0: 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Radio El Rocío, en los 1370 kHz, en amplitud modulada, le informa la hora. 19 horas, 4 minutos.
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3: Muy buenas noches, Biblián, Cañar, Azuay. Hasta donde lleguen las potentes ondas radiales de Radio El Rocío. Bueno, a todos los seguidores, gracias por ese cariño. Gracias por escucharnos noche a noche. ¿Saben que tengo muchísimos seguidores? ¿Saben que muchísimos llegan durante todo el día? Llegan muchos enfermitos, muchos perdidos la fe, la esperanza, las ganas de vivir. Y cuando llegan y salen, saben que encontraron una solución, un rayito de luz. Saben que encontraron ese tratamiento que estaban buscando por muchísimos años. 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Una visita con nosotros te cambia la vida. Hace posible de que te alejes de personas que no te suman, sino te restan. ¿Cuáles son las personas que nos restan, Yusmari? Aquellos que no están aportando nada, aquellos que son un obstáculo en tu camino, aquellos negativos que te dicen, no, que va, es imposible, no vas a poder, tú nunca lo vas a hacer, no lo vas a lograr. Pues aléjate de esas personas, porque eso no te hace bien. Como te dije, no te suma, sino te resta. Y necesitamos que nos sume, que nos, alguien que quiera vernos bien, alguien que nos apoye, alguien que nos diga, mira, si esto no te salió bien, pues paciencia, vuélvelo a hacer, inténtalo otra vez, porque lo vas a conseguir, porque lo vas a lograr, porque tú puedes hacerlo. Pero aquellas personas que nos dicen, ah, no, que va, si nunca ha servido para nada, menos ahora, pues entonces eso no nos ayuda. Yo quiero recordarles a ustedes, amables oyentes, pero antes de entrar en este diálogo, quiero primeramente decirles que nosotros acá siempre le estamos pidiendo a Papito Dios que les cubra con ese manto de felicidad, con las bendiciones para que alcancen su sueño, su meta, su proyecto, que siempre estamos haciendo la oración por todos aquellos que necesitan. Así que nunca se olviden que siempre estamos dando gracias a ustedes por escucharnos, por seguirnos y por no abandonarnos, por estar siempre ahí, escuchándonos a través de Radio El Rocío, aquí en la bella y bonita ciudad de Biblián. Todas las noches escúcheme, que estaré llegando con el mensaje sano y oportuno. Y también pues quiero agradecer al dueño de la estación radial por este espacio, por esta oportunidad, por ser esa persona que nos permite llegar, ingresar hasta los estudios de la estación radial y poder llegar con ese mensaje sano y oportuno para cada uno de ustedes. Así que Dios le pague, Dios le bendiga. Y bueno, ahora sí, vamos a entrar al punto donde hice una pausa para poder explicarles. Mira, no seas como comúnmente, hay mucha gente que dice, no, es que mira, yo ya intenté esto y me fue mal, y no, yo no lo voy a volver a hacer. Pues nunca te des por vencido. Si te fue mal, si fracasaste, inténtalo otra vez. ¿Tú quién crees que son los grandes líderes? Quizá porque nacieron en una cuna de niño rico, porque sus padres le apoyaron, porque tuvieron todo, porque fueron personas millonarias, se llaman líderes, porque nacieron con todo y lo tienen todo y siguen siempre con todo lo que quieren. Pues no, ¿saben quién es el verdadero líder? Usted, señor, que me está escuchando. Usted, señora. Usted que nunca se dio por vencida. Que por encima de todas las cosas que le pasaron, nunca dijo yo no puedo. Siempre lo intentó. Ese es el líder. Ese es el que fracasó 1, 2, 3, 4, 5, 6, 7 o cuantas veces haya sido y nunca se dio por vencido. Usted es un líder. Por ello, quiero decirles a cada uno de ustedes que todo es posible en la vida, que nada es imposible, que cuando estamos con el poder de Dios y cuando hacemos las cosas de corazón, Dios nos abre las puertas, nos abre los caminos, nos pone en el camino la persona que nos va a ayudar, la persona que necesitábamos para que te diga, hey, amigo, tú lo puedes hacer. 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Por acá tengo el mensaje que nos envía la preocupada por saber de su vida. La preocupada por saber de su vida nos comenta que tiene una relación, pero que se enamoró de otra persona. No voy a decir su nombre, porque, bueno, lo que le está pasando no es chiste, ¿no? Se enamoró de otra persona, su pareja le había fallado más de una vez y está preocupada porque tiene 3 hijos y no sabe qué hacer. corazón considero tu mensaje de índole bastante delicado, porque lo tuyo no es normal, no es un enamoramiento que te nazca de tu corazón. Aquí yo he visto y he analizado elementos negativos para que tú acabes con tu hogar. Yo sé que ha habido muchos altos y bajos, pero hay que saber tomar decisiones. Acércate a mi centro de sanación para indicar pasos a seguir. Tenemos otro mensaje que nos envía Rodrigo. Rodrigo dice que tiene problemas de la boca del estómago, que tiene ardor y que tiene varias molestias. Mi querido Rodrigo, lo tuyo es una gastritis, también lo hemos analizado. Te toca venir para darte tratamiento natural o visitar a tu médico de cabecera. Que el Señor te bendiga, suerte, éxito y hasta una nueva oportunidad. Queridos amigos, el tiempo ha llegado a la parte final. Un abrazo para todos y una linda noche.
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0: 19 horas, 15 minutos.
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1: Radio El Rocío, en los 1370 kHz, en amplitud modulada, le informa la hora. 19 horas, 33 minutos.
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3: Por fin el misterio queda atrás. 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Hoy vamos a abrir el libro de tu vida gracias al maravilloso, al único y vidente astral,
4: el indio amazónico y el compadre Mateo.
3: Juntos hacen un poder extraordinario, una fuerza que derrota todo tipo de trabas, trabajos negros, energías oscuras. Hoy vamos a ingresar a cada hogar, estaremos en la mente de cada persona y estamos ya aquí, listos para presentar su programa. Amigos oyentes de toda raza, de toda condición social, de todo credo religioso, sean bienvenidos. Esta es la puerta que te abrirá el camino del éxito, de la salud, de la paz espiritual. Amigos, bienvenidos a la sintonía de este programa.
5: Buenas noches, compadritos, comadritas, muy buenas noches. Que en este mes, nuevo mes de junio de este año 2026, mes de bendición, mes de fe, mes de esperanza. Hoy, esta noche, doy gracias a mi Dios por permitir despertar y vivir un nuevo mes. ¿Cómo se nos ve el tiempo, mis compadritos, mis comadritas? Que este mes de junio, que sea una oportunidad de vivir, de aprender, de sanar y de seguir adelante con amor en el corazón. Que la luz divina ilumine cada hogar y cada camino y que en esta noche puedan descansar bajo el cuidado y la protección de nuestro Dios. Que los portales de la salud, del amor, de la abundancia, de la prosperidad, de la paz para todos ustedes, mis compadritos y comadritas, radio escuchas y los que hoy han venido y vienen a visitarme, sea bendecido por nuestro Dios. Hoy elevo también mi agradecimiento muy profundo a los espíritus de las plantas medicinales, guardianes sagrados de la naturaleza, que con su alegría y sabiduría ancestral me ayudan a levantar a mi compadre y comadre, a sanar, a curar y a ser liberado de ese dolor. De mis compadritos, que gracias a las plantas medicinales he podido sanar a muchos millares de compadritos y comadritas que han venido a visitarme día a día, que me han ayudado a fortalecer el espíritu, abrir los caminos de la esperanza y del bienestar. Gracias a la Pachamama por brindarnos sus frutos, sus hierbas y sus secretos de sanación para ayudar a tantas personas que vienen día a día en busca de alivio, en busca de armonía y tranquilidad en sus vidas. que este nuevo mes de junio toda tristeza se transforme en fortaleza. En este mes de junio, que toda enfermedad en recuperación y sanación, curación y liberación, y toda oscuridad que se vuelva luz, que nunca falte el pan en la mesa, el amor en cada hogar y la fe en el corazón y en su mente, que cada paso que demos esté acompañado de bendiciones, de protecciones y buenas energías, de buena vibra, de suerte. Bendiciones infinitas para todos mis queridos radioescuchas. Muchas gracias por tanto cariño, por su confianza en mi persona, por esa fundita de huevos que me traen, por esa botellita de leche, por esa fundita, las cuajaditas, por esas papitas, los belloquitos, que mi Dios los triplifique a cada uno de ellos. Muchas gracias por escucharme este programa Misterios de la Selva, todas las noches, también a las 5 de la mañana. Muchas gracias por sus bonitos deseos, muchas gracias por confiar en mi persona, por tanto cariño, por sus agradecimientos, por creer y tener fe en las plantas medicinales, en los espíritus guardianes de los secretos amazónicos. Sean todos ustedes bienvenidos a este su programa Misterios de la Selva, como siempre bajo la conducción de este su amigo, su fiel servidor, el compadre Mateo. Como siempre, compartiendo con humildad los secretos de la naturaleza, la energía de las plantas y los caminos de la salud, el amor y la abundancia. Bienvenidos, bienvenidas a este nuevo espacio, en este nuevo mes, ya iniciado mes de junio de este año 2026. Que nos traiga suerte, que nos traiga salud, el amor, la paz, la armonía, y que sean retirado toda enfermedad de nuestros cuerpos, toda mala suerte, mala vibra, todo peligro, y que la bendición de nuestro Dios esté sobre nosotros, que ilumine cada paso de nuestras vidas. Bien, de esta manera iniciamos el programa Misterios de la Selva. Recuerden, mis compadritos, aquí en mi Totomita doy tratamientos naturales. Tratamiento a base de plantas, corteza, raíces, flores, bejucos. Hago limpias con plantas medicinales o elementos energéticos. Hago baños con hierbas para sacar lo amargo, esa mala suerte, ese salamiento negro. El factor suerte es tan importante, porque cuando no hay suerte, prácticamente nada es bueno. Usted quiere hacer algo, desarrollar algo o emprender algo, es como que una puerta se cierra y le falla las cosas, sí. Pero cuando hay suerte, es como que los caminos se hacen más amplios, le llegan más oportunidades a su vida. Por eso el factor suerte es tan importante. Y muchas de las veces el factor suerte está bloqueado, está estancado. Que por eso que usted pone tanto esfuerzo, voluntad, amor y todo, pero no ve prosperidad en la vida. Mejor le llegan gastos inesperados, deudas, atrasos, noticias desagradables, ¿verdad? Pero cuando hay suerte, uy, mi compadre, mi comadre, viene todo lo bueno, lo bonito, lo mejor. Por eso es tan importante hacerse una limpia, hacerse un baño, ¿sí? Hacerse un baño de florecimiento, un baño consagrado, abre caminos, una protección para protegernos de esa gente mala, de esa gente envidiosa. Porque esa gente mala, esa gente envidiosa, claro que le saludan, le abrazan, sí, pero por dentro, donde usted no ve en su mente y en el corazón, se mueren de la envidia. Dentro de ellos desean lo peor. Por eso es tan importante una contra. Una contra, un amuleto, un escudo protector. Porque esos enemigos, cuando se envenenan el corazón, acuden donde esos brujos, maleros, hechiceros, causarle daño en sus tierras, en su hogar, en su casa, en su negocio, en sus fincas, en sus tierritas, a sus animalitos y a usted, mi compadre, mi comadre. Por eso que hoy decía un compadrito que en sus tiempos había sido hasta prestamista, que hoy mejor es hasta deudor, vive enfermo, porque cuando hay un manto negro, un manto negativo, una brujería, un salamiento negro, uy, compadrito, todo va de mal en peor. Cada día que pasa es complicarse más en la enfermedad, en la economía, en el amor, la suerte quebrantada, la suerte de cabeza. ¿Sí? Por eso es tan importante una contra, un secreto, una ventaja, un amuleto. Así es que mi compadrito, mi comadrita, recuerde, yo atiendo aquí en Ecuador, sector Puente del Descanso, al frente de la parada de buses que van a Gualaceo, que van a Paute. 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Ahí estoy. Ahí, en esa heladería está mi señorita secretaria, pídale un turno para yo poder analizar, diagnosticar, rastrear, darle un consejo sano y oportuno, orientarle en su vida. Aquí estoy para poderles ayudar. No me juzguen sin haberme conocido. Los dedos de la mano no son iguales. Y por más complicación que exista en su vida, recuerdo, o les recuerdo, que Dios esté en el cielo y las plantas aquí en la tierra para ser sanado, curado, para tomar otro camino, otro rumbo en su vida, un rumbo diferente, un rumbo que haya prosperidad, que haya salud, que haya amor. Claro, rompiendo, quebrando, tumbando esa mala suerte, ese salamiento negro. Venga usted a visitarme. Bien. 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A ver, vamos a ver un mensaje de texto. Por favor, sí, lo que les pido es lo siguiente. Cuando ustedes me envíen un mensaje de texto o de voz para alguna consulta, siempre escriban primeramente el primer nombre, pongan la fecha de nacimiento y la pregunta de su inquietud. El primer nombre, la fecha de nacimiento y la pregunta de su inquietud. Aquí, a través de esta prestigiosa radio Rocío de Biblián, doy contestación a sus mensajes, a sus inquietudes. Yo no digo muchas de las veces el nombre ni la fecha de nacimiento. Eso me sirve solamente para mí, ¿sí? Para poderles guiar, para poderles orientar a usted, mi compadre, mi comadre. Bien, vamos a dar un mensaje de texto que dice: buenas noches, mi compadrito Mateo. Quisiera saber acerca de mi negocio. A ver, mi comadre, vamos a ver. ¿qué deparan las cartas del tarot? Bueno, mi comadrita, este negocio está de cabeza, cada vez va más atrás, veo deudas, veo quebrantos en la vida, veo problemas, veo dificultades, problemas hasta con los hijos. Veo que tiene hijos en Estados Unidos ya tanto tiempo, pero acá no tienen ni siquiera una llanta vieja de una bicicleta, nada, nada. Veo que tiene, no sé, 2, 3 hijos por allá, pero no hacen nada. ¿Sabe por qué, mi comadrita? Porque eso hace muchos años ya le salaron su tierra, ya le fregaron. Sí, para que no haya prosperidad dentro de la familia, no haya salud, todo esté de cabeza. Por eso que inclusive una hijita suya, ¿qué pasó últimamente? Primero desgracias, luego un divorcio y se acabó. O sea, todos van por mal camino. Un camino de fracaso, de quebranto, de sufrimiento. Yo quisiera que usted venga a visitarme. Esto hay un trabajo negativo. Es dentro de la familia, dentro de la casa, del hogar, en sus tierras. Y por eso afecta el negocio que usted tiene. Venga a visitarme. Se nos fue el tiempo, mis compadritos. 15 minutos han llegado a la parte final. Ha llegado la noche, descansen, que mañana es otro día y que el día de mañana, si Dios nos presta vida, que se abran los caminos, que haya nuevas oportunidades, que haya suerte, que haya prosperidad, que haya salud, que es lo más preciado de la vida. Buenas noches, bendiciones.
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1: Radio El Rocío, en los 1370 kHz, en amplitud modulada, le informa la hora. 19 horas, 51 minutos.

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1: Radio El Rocío, en los 1370 kHz, en amplitud modulada, le informa la hora. 20 horas, 1 minuto.
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¿Qué tal, queridos hermanicos? Muy buenas noches. Reciban un saludo cordial de estos profesionales, de estos médicos holísticos, parapsicólogos, consejeros matrimoniales, terapeutas espirituales, para poder ayudarle a ustedes, los hermanos Rosa Cruz. Bienvenido sea cada uno de ustedes a recibir el consejo, la ayuda que usted necesita para cambiar su vida. A veces en nuestros hogares existen las peleas, los disgustos, en las familias, y por eso existen las malas energías, porque el uno le desea mal al otro y el otro le desea mal al otro, ¿no es cierto? Porque hay peleas y disgustos. Pero ¿saben qué? En esta noche yo les voy a enseñar la clave para evitar peleas familiares y reemplazar la necesidad de ganar una discusión por la búsqueda de acuerdos. Mire, la empatía, el control de las emociones y la escucha activa son fundamentales para mantener un ambiente de armonía en el hogar. Sí. Yo le voy a decir el día de hoy unas estrategias para lograr estas cosas, la armonía y la paz. Por ejemplo, escucha activa. Escucha para comprender lo que siente el otro, porque no solo para preparar tu próxima respuesta. Controla tus emociones. Es importante controlar nuestras emociones, no encendernos por cualquier cosa. Primero aprendemos a escuchar y escucharlos bien. Si sientes que la tensión aumenta y vas a explotar, pide un tiempo fuera, aléjate, respira y retoma la conversación cuando estés calmado. Porque usted se ha dado cuenta, por ejemplo, cuando usted pelea con su pareja, con su esposo, con su esposa, o pelean entre hermanos o entre vecinos, lo que sea, a veces el uno dice una cosa, el otro dice otra cosa, el uno le hiere, el otro le hiere, y así van aumentando más. El calentamiento se hace más fuerte, ¿no es cierto? Pero en cambio, cuando uno se calma, el uno calla, evita, el otro también se va a calmar, ¿no es cierto? Porque no hay con quién más discutir, ¿sí? Elige el momento adecuado, entonces. No intentes solucionar temas delicados durante reuniones, comidas o cuando alguien esté cansado o estresado, porque es peligroso. Ahí no te van a escuchar de la mejor manera. Evita los ataques personales también. Concéntrate en el problema y en cómo te hace sentir, en lugar de criticar o etiquetar a la otra persona. Establece límites claros de igual manera. El respeto, recuerde que el respeto es innegociable. Innegociable el respeto. Acuerden evitar los insultos, los gritos, la ironía, el sarcasmo en cualquier cosa, en cualquier disputa. Flexibilidad para negociar, ceder un poco, no es perder, escúcheme bien, no es perder, no es porque usted cede, es por solucionar el problema. El objetivo debe ser el consenso y el bienestar de todos, ¿no es cierto? Para una asesoría, profunda o más profunda y personalizada, puede buscar orientación profesional de igual manera a través de los centros de apoyo y consultoría familiar disponibles. ¿Sí? Entonces, todo es buscando soluciones, no agravando más la situación, porque al agravar se torna más peligroso el ambiente familiar, el núcleo de sus amistades de igual manera. Así es, familia. Si queremos vivir en paz, llevemos estos consejos en mente y usted va a tener armonía, tranquilidad y paz. 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
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Doctores, muy buenas noches. Saludándoles, escucho su bonito programa acá en, dicen, Manhattan, Estados Unidos. Yo quiero hacerle una pregunta. Dice, la verdad, mi madre murió hace 7 años y mi padre a los 7 meses de muerta empezó a vivir con la empleada doméstica. Y hace 3 años se casaron por exigencia de ella. Mi madre antes de morir nos dejó en vida la herencia, pero ahora tenemos problemas con la madrastra ya que quiere quedarse con todo lo que posee mi padre. Tiene 4 hijos que no son de él y los ha reconocido mi padre. Una amiga nos dijo que a mi padre lo tenían con algo malo. Nosotras estamos por creerlo, lo maneja a su antojo. Quisiéramos que con sus conocimientos nos dijera qué hay de cierto. Somos 3 hermanas preocupadas por la suerte de nuestro padre y por nuestro futuro. Cuando tratamos de hablar con él, se enfurece y dice que ella está por encima de todo. No sabemos qué hacer. Por favor, ayúdenos, aconséjenos. Gracias por las respuestas. Le escribimos de acá, de Manhattan. Mis queridas hermanicas, ¿no?, que me están escuchando la programación. La verdad, pues, le voy a decir, en vida de su mamá, doña Fanny le hacía cosas a su padre. Escuche lo que le voy a decir claramente. En vida mismo le hacía cosas a su señor padre. Le daba cosas. ¿Sí? Le daba cosas. O sea, me estoy refiriendo a la empleada, no Fanny, a la empleada. A la que ahora dice que es su madrastra. Le daba brebajes en las comidas. Y era su amante clandestina. Cuando murió doña Amanda, o sea su mamacita, le quedó el campo libre, el campo abierto, y con los males que le hizo logró que se casara con ella. Ahora ella quiere aprovecharse y le ha exigido poner propiedades a su nombre. Pero ustedes pueden ayudarlo a que deje esa mujer y defender el patrimonio suyo, de ustedes mejor dicho. En la casa que viven, en la habitación de Fabiola, que hoy ocupan
dos de sus hijos, hay un muñeco bautizado con el nombre de su padre, guardado dentro de un baúl viejo cerrado que perteneció a su mamá. Entonces deben sacarlo con cuidado de la casa, abrirlo y retirar el mal que le tiene hecho, quemando el fetiche, quemando ese muñeco, cuando esté en luna menguante, en cuarto menguante, digamos, para que el mal desaparezca. Él va a tener una reacción positiva, obviamente, y buscará el apoyo de ustedes para defenderse de lo que esa mujer, esa mala mujer, que no la quiere, que solo está por interés, le ha hecho y le tiene embobado prácticamente. Y así podrán recuperar no solo el amor de su padre, sino también muchas de las pertenencias. Adelante, mis estimadas hermanicas, hagan lo que les manifiesto y verán que las cosas van a cambiar. Gracias, que tenga una linda noche. Doctores, buenas noches. Quiero hacerles una pregunta. Tengo un problema. Pasa que a mi madre tiene mucha diarrea. Quiero que me ayuden. ¿Qué será? Por favor, gracias por la respuesta. Aquí me mandan la fecha de nacimiento. Aquí veo que, primeramente, no es una enfermedad que ustedes piensan que sea algo malo. No es de eso. Es un problema natural. Son errores en la alimentación de su mamacita. Bueno, como ya está en su edad también. Errores en la alimentación producidas por infecciones, en el primer caso. ¿Sí? La diarrea es una infección, obviamente, que está actuando negativamente en contra de su mamá. Aquí yo le recomendaría suprimir primeramente los alimentos, escúcheme bien, tomando solo puré de manzanas durante 2 o 3 días. Esto le recomiendo para su mamá, para que ella deje ese problema. Y para calmar los dolores, eficaces los baños calientes, bañitos de asiento o compresas calientes, pero no deben descuidarse los bañitos vitales o baños de tronco con fricciones 1 o 2 veces al día. Las plantitas, las agüitas medicinales que tienen que tomarse, agüitas de agracejo, de ajenjo, de algarrobo, de artemisa, de la bisorta, de burucuya, de la carqueja, de la cascarilla, de la consuelda, bueno, todas estas agüitas tienen que tomarse, ¿sí? Entonces, esto le va a ayudar a quitarse ese problema diarreico, que tiene su mamacita. Gracias, que tenga una linda noche. 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
1: Radio El Rocío en los 1370 kHz en amplitud modulada le informa la hora. 20 horas, 16 minutos.
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1: Radio El Rocío, en los 1370 kHz, en amplitud modulada, le informa la hora. 20 horas, 33 minutos.
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3: ¿Qué tal, amigos? ¿Qué tal, amigas oyentes de Radio El Rocío? Tengan todos ustedes muy buenas noches. Bienvenidos sean a escuchar y participar en su programa de consejos, orientaciones y ayudas con el profesor Vinci. Si el trabajo os espanta, que la recompensa os anime. Por eso, en mi calidad de parapsicólogo, he traído la cámara de liberación y purificación de su cuerpo, de su alma y de su espíritu, y la pongo a su disposición para que usted pase por esta cámara y se dé cuenta que hay malignos perturbantes dentro de usted que le dan órdenes equivocadas de que haga esto, haga este otro, sin saber lo que puede pasar. Y lo que puede pasar es la miseria, la pobreza, la escasez, las deudas, la soledad. Eso pasará si acaso hacemos caso a las órdenes sutiles o silenciosas de esos malignos perturbantes. Por eso importante es en que usted solicite con tiempo y a tiempo pasar por la cámara de liberación y purificación de su cuerpo, de su alma y de su espíritu, y parar de sufrir. Bien, doy paso a la lectura y contestación de los mensajes de textos enviados a este programa. Y aquí tenemos el primer mensaje de texto en turno para esta noche que nos envían del cantón Gualaceo y se identifica como el hombre desesperado por saber acerca de su suerte. Dice el mensaje: mi distinguido maestro, señor profesor Vinci, permítame saludarlo con el respeto que usted se merece y felicitarlo por sus excelentes programas que lo vengo escuchando todas las noches a través de Radio El Rocío de la ciudad de Biblián, Ecuador. Y luego de saludar, le paso a contar que yo estuve 15 años en la ciudad de Nueva York, Estados Unidos. He amasado un buen capital que traje acá al Ecuador para ponerme un buen negocio y fracasé. Maestro Vinci, yo no sé si está decretado el que yo experimente tantas vicisitudes en esta vida, de escasez, de pérdidas y traiciones. Porque conseguí una mujer y me traicionó con mi propio trabajador. Y así me encuentro solo, sin dinero, sin plata, que hay veces quiero suicidarme. ¿Qué me aconseja Maestro Vinci? Bueno, mi estimado amigo, le voy a informar los resultados de la investigación hecho a su mensaje de texto, como también a la de su fotografía que me envía al WhatsApp. Y veo que aquí lo que tienes que hacer es levantarte, no estar caído para dar lástima. Usted es una persona preparada, capacitada, y no es justo que alguien que ya lo conoció con harta plata, ahora lo vea en plan de mendicidad. ¿Y por qué? Porque aquella mujer que dejaste allá en Nueva York, esa te tiene hecho un trabajo en una ropa interior y en una foto para que llegues a ser mendigo. Y estás a punto de andar, ya andas pidiendo a los amigos y te niegan. Y así, en esa forma, no es la vida. Quiero que inmediatamente, mañana, que es jueves, que estaré atendiendo personalmente, ¿sí?, en la ciudad de Cuenca, a partir de las 6 horas 6 de la mañana, todo el día, hasta las 18 horas 6 de la tarde, me visites. Y me visiten cuantos a sí mismos no pueden prosperar. En lugar de tener ganancia, hay pérdidas. En lugar de gozar una vida saludable, viven enfermos queriendo suicidarse. Es porque hay un daño dentro de ustedes que le hacen quienes ustedes amaron, pero ahora se han vuelto enemigos. Así que mañana estaré saneando. Yo los espero. ¿A cuántos estén sufriendo de estos males desconocidos, de estas enfermedades incurables, pero que ya vienen siendo tratados por psicólogos, por psiquiatras, y no hay mejoría porque las causas no son orgánicas? 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El siguiente mensaje de texto me lo envían desde el cantón Chordelec. Y se identifica como familia agradecida de Dios y de las ayudas del maestro Vinci. Querido maestro Vinci, después de saludarlo, le pasamos a agradecer porque usted salvó la vida de nuestro padre, que se encontraba en Danbury, Estados Unidos, ya esperando solamente la muerte. Pero no fue así, porque nosotros no nos contentamos con lo que le han dicho allá, que no hay remedio, sino que acudimos ante usted con la ropa de él y la foto, y usted le vio que le han hecho daño en aguardiente, y usted inmediatamente nos obedeció porque le pedimos que hiciera la mesada a distancia para desatarlo de todos esos malignos perturbantes que lo estaban llevando a la tumba a papá. Gracias a que usted le hizo la mesada a distancia, ahora papá vive con salud. Él está completamente sano, se le han quitado esos dolores y ardencia al estómago, esos dolores de cabeza y esas hemorragias de sangre a la nariz. Gracias, maestro Vinci, porque ahora papá vive con salud. Bueno, me alegra mucho. Ahora las gracias toca darle a Dios, porque solo Dios abrió puertas para que hayan podido visitar a Vinci. Es que Vinci está capacitado para resolver problemas difíciles y desahuciados. Por eso, si usted, amigo, amiga, que tiene tus parientes, tus familias en el exterior o aquí mismo en Ecuador, que estén sufriendo de males desconocidos, de enfermedades incurables, pero que ya vienen siendo tratados por la ciencia y no mejorados porque las causas no son orgánicas, yo los espero. Mañana jueves atenderé personalmente a partir de las 6 horas 6 de la mañana, todo el día, hasta las 18 horas 6 de la tarde, en la ciudad de Cuenca, calle Vega Muñoz. 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El siguiente mensaje de texto lo envían desde Choray y se identifica como la novia agradecida. Dice Maestro Vinci, después de saludarlo, le agradezco porque ya regresó conmigo mi novio, que estaba alejado más de 6 meses. Ahora ya va a cumplir la palabra de casarnos para el mes de agosto del presente año. Gracias, Maestro Vinci. Señorita, las gracias dele a Dios, porque solo Dios abrió puertas para que usted haya visitado a Vinci y haber solucionado este problema de ausencia del novio. Por eso, si usted está pasando por esta situación, no sufra. Visíteme mañana jueves. Señoras y señores, gracias por su fina y amable sintonía al programa de hoy y por dejarme entrar en vuestros hogares. Y continúen en la sintonía de la doble R, Radio El Rocío AM.
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Radio El Rocío en los 1370 kHz en amplitud modulada le informa la hora. 20 horas, 46 minutos.

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1: Radio El Rocío, en los 1370 kHz, en amplitud modulada, le informa la hora. 21 horas, 0 minutos.

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1: Radio El Rocío, en los 1370 kHz en amplitud modulada, le informa la hora. 21 horas, 16 minutos.

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1: Radio El Rocío, en los 1370 kilohertz, en amplitud modulada, le informa la hora. 21 horas, 33 minutos.
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1: Radio El Rocío, en los 1370 kHz en amplitud modulada, le informa la hora. 21 horas, 46 minutos.

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1: Radio El Rocío, en los 1370 kHz, en amplitud modulada, le informa la hora. 22 horas, 1 minuto.

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1: Radio El Rocío, en los 1370 kHz en amplitud modulada, le informa la hora. 22 horas, 15 minutos.
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1: Radio El Rocío, en los 1370 kHz, en amplitud modulada, le informa la hora. 22 horas, 30 minutos.
2: 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La temperatura extraordinariamente desciende, asciende. 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
1: Radio El Rocío, en los 1370 kHz, en amplitud modulada, le informa la hora.
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1: 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Radio El Rocío, en los 1370 kHz, en amplitud modulada, le informa la hora. 23 horas, 4 minutos.
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1: Radio El Rocío, en los 1370 kHz, en amplitud modulada, le informa la hora. 23 horas, 32 minutos.
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0: Radio El Rocío, en los 1370 kHz en amplitud modulada, le informa la hora. 23 horas, 47 minutos.
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1: Radio El Rocío, en los 1370 kHz, en amplitud modulada, le informa la hora. 0 horas, 4 minutos.
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0: 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Radio El Rocío en los 1370 kHz en amplitud modulada le informa la hora. 0 horas, 18 minutos.
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2: Radio El Rocío, en los 1370 kHz, en amplitud modulada, le informa la hora. 0 horas, 32 minutos.
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1: Radio El Rocío, en los 1370 kHz, en amplitud modulada, le informa la hora. 0 horas, 48 minutos.

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1: Radio El Rocío en los 1370 kHz en amplitud modulada le informa la hora. 1:03.

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3: Radio El Rocío, en los 1370 kHz, en amplitud modulada, le informa la hora. 1:17.
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8: 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La temperatura extraordinariamente desciende, asciende. 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
1: Radio El Rocío, en los 1370 kHz, en amplitud modulada, le informa la hora. 1:31.
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0: Ay, qué bueno está este jale, compa.
1: Qué bueno está el ambiente, compa.
2: Oye, compa, ¿y esa canción del amigo Felipe?
1: ¿Sabes qué? Tráete el bajo sexto, Pechanos, esa rola perrona.

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0: Radio El Rocío, en los 1370 kHz, en amplitud modulada, le informa la hora. 1 hora, 47 minutos.
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0: Radio El Rocío, en los 1370 kHz en amplitud modulada, le informa la hora. 2:01.
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2: ¿Cómo dice?

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1: Radio El Rocío, en los 1370 kHz en amplitud modulada, le informa la hora. 2:17.

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1: ¡Ay, caramba! Radio El Rocío, en los 1370 kHz, en amplitud modulada, le informa la hora. 2:32.
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0: Radio El Rocío, en los 1370 kHz en amplitud modulada, le informa la hora. 2 horas, 46 minutos.
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1: Radio El Rocío, en los 1370 kHz, en amplitud modulada, le informa la hora. 3:03.
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1: Radio El Rocío en los 1370 kHz en amplitud modulada le informa la hora. 3 horas, 16 minutos.
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1: Radio El Rocío, en los 1370 kHz, en amplitud modulada, le informa la hora. 3:33.
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1: Las manos, las que desarrollaron el cerebro.
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2: Una palma y cinco dedos, lo más humano de lo humano.
1: Mira tus manos, acaricia una con otra, bésalas y recuerda.
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Radio El Rocío, en los 1370 kHz, en amplitud modulada, le informa la hora. 3 horas, 45 minutos.

Radio El Rocío, en los 1370 kHz en amplitud modulada, le informa la hora. 4 horas, 0 minutos.

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1: Radio El Rocío, en los 1370 kHz, en amplitud modulada, le informa la hora. 4 horas, 18 minutos.

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1: Radio El Rocío, en los 1370 kHz en amplitud modulada, le informa la hora. 4 horas, 33 minutos.

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1: Radio El Rocío, en los 1370 kHz, en amplitud modulada, le informa la hora. 4 horas, 48 minutos.
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3: Radio El Rocío, en los 1370 kHz, en amplitud modulada, le informa la hora. 5 horas, 2 minutos.
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5: Por fin el misterio queda atrás. Hoy vamos a ver por qué están ocurriendo tantas cosas que parecen no tener explicación en tu vida. ¿Por qué tanta mala suerte? ¿A qué se deben esas dolencias que no te permiten vivir en paz? ¿Por qué tanta desgracia? ¿Accidentes? ¿Frustraciones? Hoy vamos a abrir el libro de tu vida gracias al maravilloso, al único y vidente astral,
6: el indio amazónico y el compadre Mateo.
5: Juntos hacen un poder extraordinario, una fuerza que derrota todo tipo de trabas, trabajos negros, energías oscuras. Hoy vamos a ingresar a cada hogar, estaremos en la mente de cada persona y estamos ya aquí. Listos para presentar su programa. Amigos oyentes, de toda raza, de toda condición social, de todo credo religioso, sean bienvenidos. Esta es la puerta que te abrirá el camino del éxito, de la salud, de la paz espiritual. Amigos, bienvenidos a la sintonía de este programa.
7: 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Muy buenos días, buenos días, buenos días, queridos oyentes. Hoy despertamos con la bendición de Dios. De un nuevo amanecer. Gracias a Dios por regalarnos un día más de vida. Por darnos fuerza, salud y esperanza. Gracias a nuestra amada Pachamama, madre generosa que nos alimenta y nos sana con sus frutos, sus plantas y sus aguas sagradas. Gracias al universo que con su infinita sabiduría nos brinda la oportunidad de seguir aprendiendo, de caminar con fe y de sembrar el bien en cada paso. Sean todos ustedes bienvenidos a este espacio de unión, conocimiento y gratitud. Como siempre, a nombre de este su fiel servidor, el compadre Mateo. Bienvenidos, bienvenidas al programa Misterios de la Selva. Bien, recuerden mis compadritos, mis comadritas, yo y mi tutumita doy tratamientos naturales, hecho a base de hierbas. Yo soy conocedor de la planta, yo conozco plantas que sanan, plantas que curan, plantas que emboban, plantas que liberan, que abren los caminos. Yo soy conocedor de las plantas medicinales. Hay plantas para limpiar el aura, equilibrio de energético. Hay plantas que se pueden hacer jaleas, que se pueden hacer jarabes, que se pueden hacer jabones, que se pueden hacer esencias. Maravillosas plantas y todas bendecidas por nuestro Dios, creadas por nuestro Dios, pensando en la humanidad, lo mejor de la vida. Tenemos plantas, un jardín botánico para sanar de aquellas dolencias, de aquellas enfermedades conocidas y desconocidas. Y yo estoy aquí para poderles ayudar en lo que Dios me lo permite. Y yo estoy aquí para ayudar a sanar ese cuerpo enfermo. Estoy aquí para preparar baños, baños para esos aires, esos mal aires de agua estancada, de pozos ciénegos, de quebradas, de espíritus malignos, de prácticas negras negativas, de enfermedades postizas, de salamientos, porque ese enemigo, esa enemiga oculta, envenenados por la envidia, acuden donde esos practicantes del lado oscuro, del lado negro, para mandarle a hacer un salamiento negro para bolsillos secos y carteras secas. Pero ahí está, tenemos plantas, tenemos hierbas. Bajo la fe y un pensamiento positivo y constructivo, hay que salir a florecer mediante baños de florecimientos, mediante limpias, y protegernos mediante una contra, un ventaja, un amuleto, mediante un escudo protector. Porque esa gente mala, aparte de calumniar, de hacer cuentos, de hacer chismes, siempre echan maldiciones, siempre echan esos malos deseos, siempre echan esas pócimas negativas en sus tierras, en sus negocios, en las entradas de su casa, o mandan a practicar para una enfermedad que usted no pueda ser sanada, curada, liberada, que usted no pueda ser sanado, curado y liberado, que haya enfermedades que perduren por años en su cuerpo. Pero yo estoy aquí para poderles ayudar en lo que Dios me lo permite. No me juzguen sin haberme conocido. Yo, como heredero de conocimientos ancestrales amazónicos, como heredero de conocimientos y los secretos amazónicos, estoy aquí para poderles ayudar y poner y dar todo lo mejor de mis conocimientos para sacarle de aquella oscuridad, de aquella enfermedad, para sacarle de aquel salamiento negro, y que sus pasos sean bendecidos por nuestro Dios. Por ello pido siempre la fe. La fe en nuestro Dios, la fe en usted mismo, en usted misma, y la fe aquí. Porque las plantas sienten, las plantas tienen vida, las plantas tienen espíritu. Si usted viene con fe, las plantas actúan bajo su fe. Sí, pero si usted no viene con fe, las plantas también dan la espalda, y el espíritu de las plantas opacan la curación. Por eso les pido fe, voluntad, amor, esperanza. Sí, así es que mi compadrito, mi comadrita, yo atiendo en el sector Puente del Descanso. Recuerden, único lugar de atención, sector Puente del Descanso. Al frente de la parada de buses que van a Gualaceo, que van a Paute. Ahí está mi totomita. Fíjese usted en el techo. En el techo está una bandera roja, una bandera de color verde y un helado grandote. Ahí está mi totomita. Ahí está mi maloquita. En esa heladería, ahí está mi señorita secretaria. Y mientras usted me espera, pídale un vasito de agüita de Fítimas. Bien puede ser caliente o fría, que eso le viene completamente gratis. ¿Sí? Y por cierto, mil disculpas a mis compadritos del otro día que se quedaron sin agua, sin agüita de Fítimas. Mil y un disculpas a ustedes. Se había terminado por la cantidad de gente que ha venido de diferentes partes, diferentes lugares. Bien, cualquier inquietud, Cualquier consulta o sacar un turno pueden hacerlo al 09-88-7-55-420. Repito, 09-88-7-55-420. Escríbame usted su primer nombre, la fecha de nacimiento y la pregunta de su inquietud. Bien, vamos a dar seguidamente un mensaje de texto que dice: buenos días, mi compadrito Mateo. Yo siempre escucho hablarle sobre un rastreo piramidal. Quisiera saber qué es un rastreo piramidal. A ver, mi compadrito, claro, con todo gusto. Cualquier inquietud que usted quiera hacerme, usted dígame. Escríbame sin miedo, que yo estoy listo para poderles explicar en todo lo que quieran ustedes saber. Bien. Un rastreo piramidal es cruzar la línea oscura. Un rastreo piramidal, o a través de los rastreos piramidales, cruzando la línea oscura, es para encontrar los registros akáshicos, que son una base de información ilimitada, que eso me ayuda o contiene toda la información sobre sus vidas, cada palabra, cada pensamiento, cada emoción y cada acción o actitud. Contiene todas las posibilidades de su desarrollo futuro, presente, pasado, virtudes y dones. Se puede obtener respuestas del por qué le suceden tantas cosas, determinados acontecimientos en su vida actual, o cualquier acontecimiento pasado o de vidas pasadas, los anclajes o herencias negativas, saladas o enfermedades. Eso es un rastreo piramidal. Por eso es tan importante para yo poder descifrar si es una enfermedad natural o es una enfermedad del prójimo, y de qué tamaño, de qué frecuencia existe ese daño. Y según eso, para mí es tan importante, ¿para qué? Para yo poder sacar de raíz esa brujería, ese mal hecho, ese chamullamiento, ese salamiento. Depende mucho de las frecuencias o de los estancamientos energéticos en el cuerpo o la área terrenal, o sea, en su negocio o en sus tierras. Tan importante, mi compadre, mi comadre. Mire, a mí me han visitado compadritos, dicen, yo me he ido a tal parte, tal lugar. Me decían que tenía una brujería y me he hecho curar, pero unos 2 meses, 3 meses, hasta medio año me aguanta esa curación, porque otra vez estoy peor que antes. ¿Sabe por qué pasa eso? Porque a lo mejor desconocen lo que es un rastreo piramidal. Desconocen lo que es llegar o cruzar la línea oscura de la vida. Entonces, si no pueden diagnosticar de esa forma, ¿cómo poder curar? ¿Cómo poder sacar de raíz? Entonces, esas curaciones vienen así, encima, encima. Como más o menos así. Si usted tiene un dolor, se toma una pastilla, le pasa. Y después otra vez. ¿Por qué? Porque no hay curación desde la raíz. Entonces, un rastreo piramidal es para sanar, curar y liberar, tumbar esos trabajos negros. Y allí desciframos si es una enfermedad natural o es una enfermedad del prójimo, o qué médico debe visitar, en qué área de medicina clínica debe visitar. Por eso es tan importante un rastreo piramidal. Bien, gracias por su participación. Vamos a dar otro mensaje de texto que dice: buenos días, mi compadrito Mateo. Quisiera que usted me ayude en saber si es que es una enfermedad del prójimo o natural. Yo cometí un error hace muchos años atrás. Tuve una mujer. Y desde ese entonces yo tengo impotencia sexual. No puedo con mi esposa. ¿Qué será malo o qué tengo que hacer, mi compadre? A ver, mi compadrito, vamos a ver. Usted es nacido el 3 de enero. Me pide no decir el nombre, claro, así lo haremos. Bueno, mire, mi compadre, estas primeras cartas que van saliendo, yo no veo brujería. No veo brujería, lo que veo es mejor que su platita no le aguanta, porque hay muchos estancamientos. Esta es una enfermedad, usted está muy estresado, muy debilitado, y por eso ha perdido lo que es el apetito sexual. Haga lo siguiente: compre la maca en polvo, ¿sí? La maca ayuda a equilibrar hormonas y mejora el libido. La maca en polvo. Usted puede utilizar una cucharadita diaria, puede ser en batidos, en jugos o infusiones, por 2 a 3 meses. De allí va a comprar también el ginseng. El ginseng. Eso ayuda a mejorar la función eréctil y estimula la energía y la circulación. Sí, depende si compra usted en gotas o en cápsulas o lo que sea, ¿no? Bueno, en la misma cajita viene como debe de tomar, dependiendo lo que usted compre. También aquí tengo o dispongo un jarabe hecho a base de hierbas de raíces. Una maravilla, mi compadre, para ese tipo de problemas de impotencia sexual. Lo que sí le aconsejo, veo que usted se toma pastillas químicas. No, no lo haga porque se vuelve o le afecta. Ahora toma una, después va a pedir 2, después va a pedir 3 y ya no le van a dar efecto porque son químicas. Así es que mejor vaya por lugares naturales. Cuando guste, aquí estoy para poderle ayudar. 15 minutos, he llegado a la parte final. Muchas gracias por la gentil y amable sintonía. Que mi Dios los bendiga a cada uno de ustedes. Que mi Dios los cuide, los proteja. Que mi Dios abra los caminos. Que mi Dios abra los portales, abra las puertas hacia un mundo mejor, de la abundancia, de la salud, la fortaleza, la fe, primero en Dios. Muy buenos días, Dios les bendiga.
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3: Radio El Rocío, en los 1370 kHz, en amplitud modulada, le informa la hora. 5 horas, 20 minutos.

0: 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Radio El Rocío, en los 1370 kHz, en amplitud modulada, le informa la hora. 5 horas, 31 minutos.
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0: verdad, verdad.
1: Hola, ¿qué tal, amables oyentes? 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Me preguntan, Yerberito, debo ser con usted muy honesto. No puedo cumplir con mi compañera en la intimidad. Bueno, lo felicito, varón, porque es el primer gesto para usted impedir el cáncer a la próstata. Ser honesto, hablar con la verdad, no disimularlo, no llenarse de vergüenza, porque esta enfermedad, el cáncer a la próstata, se alimenta del silencio y de la vergüenza. Y Dios no lo permita. Yo no lo quiero ver a usted entrando por la sala de un hospital siendo diagnosticado en Solca de cáncer a la próstata. Me pregunta un señor de Quevedo, en la provincia de Los Ríos. Me dice, Yerberito, ¿sabe que últimamente tengo ardor al orinar? Es como si me saliera candela. 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Esta situación está matando a los varones. Miren ustedes, este proyecto es a nivel nacional. Yo recibo semanalmente entre 500 a 700 mensajes a mi línea de WhatsApp. Por no decirle, pasamos de 1000 a 1500 llamadas semanales de todo el país, de todas las provincias de la patria. Pero sobre todo, muchos varones están agitando su conciencia y están tomando decisiones a tiempo para prevenir el cáncer a la próstata con el Prostacura. Hoy, si usted, varón, está escuchando este testimonio, si está escuchando este programa, no es casualidad. Yo creo en un Dios todopoderoso y de seguro usted también. 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
1: 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Hoy quiero que escuchen el siguiente testimonio, varones. Vamos a darle la batalla al cáncer de la próstata. Vamos a ayudarlo a usted y a miles de hombres que nos están escuchando a impedir, a como dé lugar, que entren a un hospital de Solca siendo diagnosticados de cáncer a la próstata. 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
1: Radio El Rocío, en los 1370 kHz en amplitud modulada, le informa la hora. 5 horas, 47 minutos.
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0: 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Radio El Rocío, en los 1370 kHz, en amplitud modulada, le informa la hora. 6:00.
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0: Vamos llegando, señores. Vamos arribando acá en la cabina, 6 de la mañana con 5 minutos. Algo suavecito. Bienvenidos, bienvenidas. Aquí damos inicio a su programa Movimiento Ecuatoriano. Un programa con clasificación apto para todo el público. Un programa de contenido de entretenimiento. Buenos días, buenos días, buenos días, buenos días. A levantarse, a levantarse, a levantarse. Que llegó la buena música ecuatoriana para el pueblo. A levantarse con buena actitud, con buena vibra. A usted le digo, a usted que está con pereza, a levantarse de esa cama.
1: Quiero volver, que triste estoy.
0: ¿Se levanta o le levantamos? ¿Qué dice? Usted decide. En cabina, mi nombre es Néstor, más conocido como El Tigre, para acompañarle rumbo hasta las 9 de la mañana. Este día jueves, antesala de un fin de semana para ustedes. Aquí damos inicio al mejor de la música ecuatoriana. A todos los chovercitos carreteros de la mañana, saludos para ustedes. Lléveme bien lejos, lléveme allá. Donde se inaugura hoy el Mundial, damos apertura también. Hoy se inaugura el Mundial 2026 en el país de México. No, México inaugura el Mundial el día de hoy. Ay, a ver qué pasa, ¿no?, con nuestra selección ecuatoriana también. A ver qué expectativa, qué realidad nos brinda en este Mundial. Bienvenidos y bienvenidas ustedes. Cada una de las personas que están escuchando allá en los Estados Unidos también. Buenos días a ustedes.

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2: Radio El Rocío, en los 1370 kHz, en amplitud modulada, le informa la hora. 6 horas, 17 minutos.
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quiera. Hoy es la inauguración del Mundial 2026. Qué bueno, ¿no? La gente linda que viajó hasta México, viajó a los Estados Unidos, ¿no es cierto? Tiene la dicha, ¿no?, de viajar y salir del país. Muy bien por ellos, ¿no? Fuerte, que les vaya a todos lo mejor. A los ecuatorianos que están dentro y fuera de nuestro Ecuador. Vamos a continuar con más de la buena música para ustedes.

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1: Radio El Rocío, en los 1370 kHz, en amplitud modulada, le informa la hora. 6 horas, 31 minutos.
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Están preparando el desayuno. Buenos días, buenos días, buenos días. A todas ustedes, las mujeres hermosas que están cocina y cocina el desayuno para sus hijos, ¿no? Algunos ya están sirviendo. Muy bien, sírvase, sírvase, vaya bien alimentado. Recuerde que la alimentación es algo esencial para su salud. Tiene que alimentarse a las horas adecuadas, tiene que comer algo, si se va a estudiar, si se va a trabajar, ¿no es cierto? ¿De qué vale que gane bastante dinero y no come bien? Luego se nos enferma, gasta más de lo que ganaba su trabajo. Por eso cuide su salud, aliméntese bien. 6 de

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1: Radio El Rocío, en los 1370 kHz en amplitud modulada, le informa la hora. 6 horas, 50 minutos.
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Hay muchos exjugadores de nuestro país, ¿no? De algunos equipos ecuatorianos que llegan a los Estados Unidos, ¿no? Para disfrutar de lo que será el Mundial, donde debutará nuestra selección ecuatoriana. Entre ellos está Máximo Manguera, ¿no es cierto? Sí, ¿se acuerdan de Máximo Manguera? Uno de los arqueros de Barcelona, ¿no? También tuvo la oportunidad de atajar, ¿no? En algunos partidos de la selección ecuatoriana también. Ya se encuentran en los Estados Unidos, ¿no? Para disfrutar de estos encuentros deportivos allá en la capital de los ecuatorianos, también en Quito. Algunos ya están para arribar en el avión, ¿no? En el aeropuerto, para dirigirse a Estados Unidos, otros a México. Así, ¿no? Hay gente que prefiere disfrutar otros partidos de otras selecciones también, de otros equipos, y van a disfrutar, ¿no? Fíjate que con el dinero baila el mono, decía acá, ¿no? Bueno, por ahí.

Acá estamos viendo a través de las redes sociales también. Allí en los Estados Unidos, tren número 7. El tren número 7, ¿eh? Algunos amigos ecuatorianos nos muestran con orgullo cómo el tren número 7 realiza el recorrido desde Queens hasta Manhattan. Está pintado con los colores y el escudo de nuestra querida, de nuestro querido Ecuador, ¿no? Qué bonito ver, ¿no es cierto? Cómo resplandece nuestros colores ecuatorianos allá en los Estados Unidos. Revisen nomás en redes sociales acerca del tren número 7, ¿no es cierto? Ahí es el tren número 7 con los colores de nuestro Ecuador, amarillo, azul y rojo, ¿no es cierto? Qué bonito acá. La chica que comparte, ¿no? Estas bonitas publicaciones acerca de nuestros colores ecuatorianos, ¿no? Así nos sentimos nosotros como en Estados Unidos, ¿no? Viendo esos colores allá. Bueno, señores, vamos a ponerle musiquita de antaño también. 6 de la mañana con 57 minutos.

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1: Radio El Rocío, en los 1370 kHz, en amplitud modulada, le informa la hora. 7 horas, 0 minutos.
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7: Muy bien, señores y señores, estamos de regreso acá en la cabina 7 de la mañana con 6 minutos. Estamos listos para escuchar la buena música, música de antaño también. La gente solicita y nosotros con gusto tenemos que complacer las peticiones musicales de cada uno de ustedes. A esta hora de la mañana mandamos un extenso saludo para la gente linda allí en el cantón de Eleg, ¿no? La gente de Bayandel, buenos días. La gente de Gulaquín, ¿dónde más están escuchando? Barrio El Rocío también. La gente de Surampalti, buenos días, escuchando la buena música, música ecuatoriana a través de Radio El Rocío. Gracias a la gente linda también que está escuchando a través de la www.radioelrocio1370.com. Transmitimos desde nuestra propia tierra donde nacimos, la ciudad de Biblián, Ecuador, centro del mundo, con estas buenas canciones para ustedes. Por fin encontré consuelo para mis penas. Buena canción acá, vean.

0: Aquí estamos con estos hermosos pasacalles San Juanitos para ustedes. 7 de la mañana con 13 minutos. 7 de la mañana con 13 minutos, ¿cierto? Yo vivo en el alma esta amargura, ¿no es cierto? Buena canción acá en la mañana, súper especial, ¿no es cierto? Ahí estamos conversando para la gente también que va solicitando. Ahí está, linda, linda la música del baúl de los recuerdos también, ¿no es cierto? Para ustedes. No se olvide, no se olvide, mande más un mensajito que nosotros con gusto estamos para complacerles acá, a cada uno de ustedes, a la gente linda que está desayunando, buen provecho para ustedes. Recuerde, recuerde, aliméntese bien, aliméntate, aliméntate. Casi digo aliméntate, cuadros, aliméntate. Oiga, no hay cómo ser libre, no, no hay cómo ser libre, no. Escuchen, escuchen, algunos lugares del país. Tengan mucho cuidado, ¿no? Donde se rige esta ley, ¿no? Multas a locales por pasar los partidos del Mundial. Así está, así está, así está. Ya ve, ya ve, ya ve. Yo sí dije, yo sí dije. No, pues no se puede ver el partido tranquilamente, ¿no? ¿Qué opina usted? ¿Estará bueno o estará malo? Yo creo que el país es libre de ver el fútbol donde sea, ¿no? Y la gente que tiene los derechos también puede programar los fútbol, el fútbol donde sea, ¿no? Pero ahí está, multas a locales por pasar los partidos del Mundial. Atentos con eso, tenga mucho cuidado. Vamos a continuar con más de la música. 7 de mañana con 14 minutos. 7 de mañana con 14 minutos. Acá le ponemos... Oh, vamos a la pausa. A la pausa porque ya nos cogió la pausa, señores. ¡Qué bestia! ¡Qué manera de coger la pausa nosotros! Sí, okay. A la pausa comercial, volvemos en un momento para continuar con más de la buena música, más del sabor para ustedes.
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2: Radio El Rocío, en los 1370 kHz, en amplitud modulada, le informa la hora. 7 horas, 15 minutos.
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Tiene que ser, qué cosita, qué cosita. 7 de la mañana con 26 minutos. 7 de la mañana con 26 minutos. Buena actitud para ustedes a esta hora de la mañana. Buenos días también a la gente linda allí en Azogues. Azogues presente. Mijín, consejo del día, consejo del día. Renuncia a tu trabajo para ver el mundial. Total, total, total, total, total, total, total. Total, si hay trabajo, ¿no es cierto? Si hay trabajo todo el año, ¿no es cierto? Imagínate. Consejo del día, renuncia a tu trabajo para ver el mundial. Total, trabajo siempre hay, pero mundial hay cada 4 años. Choque, así la verdad. Choque. Ya. Renuncia al trabajo, es solo por ver el mundial. Bueno, los que trabajan todito el día, los que madrugamos a trabajar, estamos contentos, ¿no? Solamente el año pasado, en el Mundial de Qatar, ¿no? Se madrugaba para ver algunos partidos, ¿no? Algunos encuentros deportivos, ¿no? Hay países que hay 7 horas de diferencia, hablemos en el caso de España, ¿no? Acá tenemos 7 de la mañana, allá más o menos 10, 8, 9, 10, 11, 12, ya más o menos mediodía. Así más o menos, ¿no es cierto? Y así es, y cuando hacen eso en esos países, el mundial ahí se fue medio jodido ya. En los países europeos, imagínense. Parece que la Champions, ¿no? Acá estamos viendo a la 1 de la tarde, allá ya es más o menos 8, 7 de la noche, ¿no? Por ejemplo. Pero bueno, señores y señores, vamos a continuar con más de la buena música, más del sabor. Estamos en el jueves, antes sale de un fin de semana. Jueves con sabor a música nacional. Se siente el ambiente del mundial. Eso, no se olvide, cómprese la camiseta de la selección ecuatoriana. No importa si no tienen billete para comprarse una camiseta original. Ayuda al panita que vende en el semáforo. Oiga, no es por nada, pero algunos dicen que no dura. No sé yo, mi camiseta de la selección ecuatoriana, Dios mío, ya son años que me compré ahí. Y ahí está, vea, sanita. Depende del cuidado nomás, creo que es, ¿no es cierto? Ahora, si no cuidan, no les dura nada. Señores y señores, le ponemos más de la buena música, más del sabor.

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1: Radio El Rocío, en los 1370 kHz, en amplitud modulada, le informa la hora. 7:34.
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4: 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Programa para el día sábado 13 de junio del 2026. 6 horas, alegres salvazos musicales. 9 horas, inauguración del cuadrangular de Indol Fútbol femenino y masculino. 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Programa para el día domingo 14 de junio del 2026. 6 horas, alegres albazos musicales. 9 horas, finales de cuadrangular de Indo Fútbol femenino y masculino. 10 horas, celebración de la Santa Misa en 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Programa para el día domingo 21 de junio del 2026. 7 horas concentración de los atletas. 8 horas la supercarrera atlética 10K City Trail San Antonio, quinta edición, organizado por la familia Palawachizuki. Inscripciones abiertas vía WhatsApp al 09 92 84 62 32. 10 horas premiación a los ganadores del evento atlético, dando así por terminado las festividades en honor a nuestro patrono San Antonio en el barrio de San Antonio perteneciente al Cantón Biblián. Se prohíbe la venta de bebidas alcohólicas. Un agradecimiento a los priostes y a los fieles devotos quienes han hecho lo posible estas festividades. Y a nuestro patrono San Antonio los colme de bendiciones hoy, mañana y siempre. Se encuentra con todos los permisos respectivos del Cuerpo de Bomberos, la Seguridad de la Policía Nacional y la Fuerza Pública que garantice la realización de los diferentes eventos.
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Ya sea hablando la plena, hablando la neta. No es por nada, no es por lamparearme ni por alabarme, pero Mundial 2018 soltero, Mundial 2022 soltero, Mundial 2026 soltero. Ese es un hat-trick, ¿eh? Así estamos, aunque no lo crean. Oiga, qué buena música, qué buen sabor para ustedes. Que vivamos con alegría en toda la tierra, el deporte, el Mundial de Fútbol, Ecuador en su quinta clasificación a la Copa del Mundo, ¿no es cierto? Nos sentimos contentos, nos sentimos felices, ¿no? Oiga, ¿cómo se sentirán esos el equipo que nos hizo restar 3 puntos, ya? Por eso siempre dicen, no obres mal, porque si obras mal no te va bien en la vida. Ahí está. Chile obró mal, nos hizo quitar 3 puntos y verá el Mundial desde su casa a nuestra selección ecuatoriana. Muy bien, por eso no hagas daño a nadie, porque el mundo te da vueltas, ¿no es cierto? Si obras mal, te va mal. Bueno, señores y señores, vamos a continuar con más de la buena música, más del sabor. No se olvide que comentarán. ¿Dónde van a ver el Mundial, no? ¿Dónde van a ver el partido de la selección ecuatoriana? Bueno, los que tienen chance, ¿no? Bueno, hablamos de nuestro caso. Uy, no vamos a poder ver el partido. Vamos a estar laborando con la gente linda de Aguilán, ¿no? Este fin de semana nos vemos con la linda gente de Aguilán. Ahí estaremos disfrutando de una tarde de un show artístico, ¿no? Ahí estaremos de fiesta y de rumba, ¿no? El fin de semana, el sábado, nos vemos con la linda gente de Bayerns. Allá estaremos en Bayerns, gracias a la gente de Nitro Sonido. Ahí estaremos con Miguelito trabajando este fin de semana, allá en la parroquia Bayerns. Mientras tanto, se vienen más fechas. Bueno, tenemos fechas ya confirmadas, pero no le subimos a las redes sociales para que luego no digan, no, pues cómo se lamparea. Bueno, igual. Hay personas que les da gusto, hay otras personas que no les da gusto, no, acerca de los eventos, de los camellos que se tienen, ¿no? Para estar así, mejor no subo, ¿ya? Sí, porque todo les parece mal, ¿ya? Por eso soy enemigo de hacer las transmisiones, ¿ya? O que transmitan por TikTok, por Facebook. Siempre hay el que critica, el que dice que es más que uno. Así es, ¿no? Así son. Aunque no lo crean, así son, ¿no? Así son. Por ahí tengo un pana,

le llama al que tiene un tocayo ya. Ahí estaba en TikTok diciendo algunas cosas, ¿no? Pero bueno, hay que disculpar, hay que perdonar, no hay que decir nada, ¿no es cierto? Bueno, señores y señores, a continuar con más de la buena música. Hoy el último día también de los Corpus Christi en la bella ciudad de Cuenca, ¿no? Hay gente que se da la vuelta por allá, bien, bien chévere, bacán, ahí está, ¿no es cierto? Muy bien, y por supuesto también los que circulan por la autopista. Hace unos 30 minutos se registra un accidente de tránsito en la autopista Azogues Biblián, a la altura de la entrada al Coliseo Macario Seas en Biblián. Por el momento, solo se informa daños materiales, sin reportes de personas lesionadas, pero se recomienda conducir con precaución. Vamos a continuar con más de la buena música, más del sabor para ustedes.

¿Alguien sabe por qué le sonaba esta música? ¿Sabe por qué le sonamos esta música? ¿Sabe? Porque ya está a puertas, a horas, a, prácticamente, a solamente a, será unos 16, ponga 24 horas, ya 24 horas de celebrarse las fiestas del maíz. La parroquia Cogitambo se alista para celebrar la vigésima edición del Sara Raimi o Festival del Maíz, una de las manifestaciones culturales más representativas. Sin embargo, este año la programación tendrá un enfoque exclusivamente cultural debido a la falta de apoyo de algunas instituciones públicas, según informó Adriana Bravo, presidenta delegada parroquial. Ahí está Adrianita, ¿no es cierto?, haciendo la invitación para que visiten Cogitambo, este fin de semana se prepara para celebrar las fiestas del maíz. Viernes 12, sábado 13 y domingo 14, a vivir las fiestas del maíz con cultura y tradición, ¿no es cierto? Este es uno de los eventos más importantes. Entre ellos se viene la elección de la cholita del maíz o cholita cojitambeña, ¿no es cierto? Me parece que estaban como unas 5 candidatas, ¿no? Vaya a apoyar a cualesquiera de ellas, ¿no es cierto? Vaya con toda su comunidad, ¿no? Recuerde que los líderes de cada comunidad son quienes se encargan de apoyar a las candidatas. Vamos a visitar Cogitambo este fin de semana. Se viste de fiesta, se viste de cultura con el Festival del Maíz. Vigésima edición, ¿no? Vamos con gran alegría a celebrar estas bonitas fiestas. Ya que está, esta música para ellos, para que escuchen la cultura ecuatoriana presente en la mañana.

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0: oración. Con tu amor expresaste la paz, escondiendo el dolor, fingiendo la naturalidad forzada, mordiendo un débil gemido, queriendo atrapar lo intangible. Se ha marchado con un paso presuroso, a ritmo de los incontenibles pasajes de la muerte divina. Agradecimiento e invitación a misa de honras, a recordar con profundo dolor y tristeza el primer mes y los 25 años de los sensibles fallecimientos de quienes en vida se llamaron señor José Andrés Calle Ortiz, señora María Adela Ortiz Calle, que de Dios gozan, sus hijos Manuel, Víctor, Polibio, Dolores, Mariana y Blanca Leonor Calle Ortiz, su hijo políticos Beatriz Carangui, Romelia Torres y Milton Verdugo, sus nietos Diego y Ruth Calle Carangui, José, Cristian y Oscar Calle Torres, Nayeli Calle Quispilema, Yulisa, Jason y Andrés Verdugo Calle, Juan y Melania Sigüenza Calle, Dani Coronel Calle, sus padres segundo Daniel Calle y María Encarnación Ortiz fallecidos, sus padres políticos Tomás Ortiz y Hortensia Calle fallecidos, sus hermanos Amparito, Margarita, Florencio fallecido, Mercedes, Lora, Maruja, Oliva, Luis y Daniel Calle Ortiz, sus hermanos políticos José Romero fallecido, Hortensia Ortiz, Jorge González fallecido, Nicolás Angulo fallecido, Claudio Calle, Gladys Calle, Angelita fallecida, Víctor fallecido, segundo fallecido, Francisca fallecida y Rosa Ortiz Calle fallecida, sus sobrinos, primos y demás familiares. Estamos profundamente conmovidos por las innumerables de muestro de cariño, solidaridad y acompañamiento recibidas durante su velación y ceremonia de despedida. Expresan su más sincero agradecimiento a las familias, amigos y conocidas, y a todas las personas que de una y otra manera estuvieron presentes en estos momentos de dolor, de manera en especial a los médicos, personal de enfermería y demás colaboradores del Hospital Homero Castañil Crespo por la atención y cuidados brindados, a los sacerdotes Walter Arrízaga y Néstor Escamis por su apoyo espiritual y palabras de consuelo, a la comunidad de Ayaloma, a la Junta de Agua Potable de Ayaloma, al GAT Parroquial de Nazón, a la Tenencia Política de Nazón, por su solidaridad y acompañamiento, a Biblian Virtual, asimismo a las unidades educativas Nelson Vicente Izquierdo y Alfonso Coronel, a las comunidades de San José de Mangán, Ponderosa, Playa de Fátima, Flor del Bosque, Cisaloma, Chico Mangán, El Cisne, Jabaspamba, San Pedro, Verde Loma, Salto Bajo, La Vaquería, Cascay, San Luis, Chindilín, Ixicay, El Carmen, así como a los barrios El Turpu, San Roque, Empalme, El Paraíso, El Tope, Xullín, a las parroquias de Nazón, Cojitambo, Luis Cordero y Manuel J. Calle, Pacha y Chud, y al cantón de Biblán y Nabón, a las ciudades de Azogues y Cuenca. De igual manera, a los familiares y conocidos desde los Estados Unidos, en los condados de Spring Valley, Nueva Jersey, Queens y Astoria, Nueva York, y a todos ustedes, gracias por sus oraciones, su presencia, sus palabras de aliento y cada gesto de apoyo brindado a nuestra familia en estos momentos difíciles. Mediante notas de condolencia, tarjetas de pésame, ofrendas florales, llamadas telefónicas locales, nacionales e internacionales, publicaciones a través de redes sociales. Que Dios les bendiga y recompense generosamente su bondad y acompañamiento. A la vez nos permitimos invitar a la Santa Misa, que por el eterno descanso de sus almas se celebrará el día sábado 13 de junio del 2026 a partir de las 11:30, 11:30 de la mañana en la Iglesia Matriz del Cantón Biblián. Sus familiares agradecen por su amabilidad de acompañarnos en este acto de recordación cristiana. Ayoloma, Nazón, junio del 2026. Nota, pedimos disculpas si por algún error involuntario no se nombra persona familia en el presente agradecimiento.
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0: 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Un pavo donado por una devota anónima. Un capibara donado por Alejandro Reynoso. Un pavo real, un raposo, un jinete, un gallo donado por la reina Yunganaula y esposo. Un cóndor y dos tortas de 24 tiros donado por Cristian Luero. Un puerco y un oso donado por Maite y Eitan Reynoso. Un perro loco donado por Blanca Vivar y esposo. Una jirafa donado por Zaida Ochoa. 21 horas con 45. Entrada de la banda Virgen de la Nube con el baile de los Rucuyayas, donado por el señor Mario Calle. 22 horas, quema de un castillo de 4 pisos desde la ciudad de Cuenca, donado por María Bonilla desde los Estados Unidos, por un milagro recibido a la nieta Ashley Padilla. 22 horas con 30, un castillo de 5 pisos, donado por la señora Celina Ávila y esposo desde los Estados Unidos, y la señora Lola Ávila. La señora Lola Ávila brinda a todos los presentes una tacita de chocolate con pan. 23 horas con 30, quema de un castillo de 5 pisos, donado por Gabriel Tapia. Y esto será hasta cuando dure su alegría. Programa para el día sábado 13 de junio, 6 horas, albacitos musicales, anunciando el segundo día de fiestas. 7 horas, concentración de la tropa de la escaramuza en la casa del señor Arturo Denempaguay. 8 horas, salida de la imagen de San Antonio desde la casa del alcalde hacia la iglesia. 10 horas, Santa Misa celebrada por el reverendo padre Germán de la parroquia Borrero Charasol. A la vez se procederá a la bendición de un incensiero donado por Miriam y esposo, de los mantos de San Antonio y las bandas, donado por el joven Cristian Prieto. Los mantos lo colocarán la señora Hilda Altamirano, Blanca Quinteros y la señora Rocío Quinteros. A los cuatro guías, la reina de la fiesta y la cholita quisqueña. 11 horas, salida de la imagen y sus platilleras hacia la casa de los alcaldes. Doce horas, invitación a un exquisito almuerzo y a la gran chicha de Jora. 13 horas, retorno de la imagen y sus devotos hacia la iglesia. 14 horas, entrada de las madrinas y de la tropa de la escaramuza. 15 horas, gran remate de una vacuna donada por la señora Eugenia Astudillo, Antonio Astudillo, desde los Estados Unidos, y los platos típicos donados por las madrinas y la comunidad. 15 horas con 30, ruptura de ollas encantadas donado por la comunidad. 16 horas, llegada del sonido estelar desde la ciudad de Azogues, donado por el joven Cristian Prieto. 18 horas, llegada del artista Johnny Ventura, donado por los niños Antonella Peñalosa y Eduardo Zaruma. 20 horas, llegada del grupo Castro, donado por la familia Velezela Minchala, por Felipe, Mauro, Sergio, Wilmer, Florentina y María. Y esto será hasta cuando dure su alegría. Programa para el día domingo 14 de junio, 6 horas. Anunciando el último día de festividades, 7 horas con 30. Inscripción para los juegos deportivos, 8 horas. Encuentro de indoor fútbol femenino. QFC versus Toctesol, disputándose los siguientes premios. Primer lugar, $100. Segundo lugar, $80. Como también hay $20 para la mejor madrina y $20 para la mejor uniforme. Inscripción, $20 por equipo. 7 horas con 15, cuadrangular de indoor fútbol masculino, los duros de Quisquis FC, de Quisquis Alto, los Chanutos, desde la ciudad de Cuenca, disputándose los siguientes premios. Primer lugar, $120. Segundo lugar, $80. Tercer premio, $60. Como también hay $20 para la mejor madrina, $20 para el mejor uniforme. La inscripción tiene el costo de $20 por equipo. 9 horas con 30, cuadrangular de Cuaboli, disputando los siguientes premios. Primer lugar, $200. Segundo lugar, $150. Tercer lugar, $100. Cuarto lugar, $80. Entre los equipos, los duros de Quisquis, equipo de Toctesol, Pinocho, equipo de Javier Velezela, Talleres Azogues. Habrá premio para la mejor madrina, $20 para el mejor uniformado, $20 para todos los equipos mejor uniformados. Todos estos premios son donados por la señora Normelia Velezela. 12 horas, ruptura de ollas encantadas, donado por la señora Lourdes Mayra y Marta Ávila y la comunidad. 13 horas, torneo de cintas, donado por la comunidad. 13 horas con 30, juegos tradicionales, donado por la señora Verónica Yunganaula y el señor José Yunganaula. En sacado de los niños, primer lugar $50, segundo lugar $30, tercer lugar $20. Concurso de mamones para los hombres, primer lugar $50, segundo lugar $30, tercer lugar $20. Explota el globo para mujeres, primer lugar $50, segundo lugar $30, tercer lugar $20. 14 horas, concurso de platilleras y floreras. Con los premios donados por los priostes y devotos de San Antonio. Inscripción de $20, tiempo máximo de 15 minutos. Premios a disputarse, primer lugar $400. Segundo lugar $300, tercer lugar $200, cuarto lugar $100. 18 horas, abierta de platillos con el artista Gisley, la diosa del Ecuador, donado por la señora Mercedes Elías Ávila y esposa desde los Estados Unidos, como también una vaca loca y un cuy, donado por la señora Verónica Yunganaula y el señor José Yunganaula. Nota, se prohíbe la venta a vendedores particulares, ya que contamos con un bar propio. Todos los fondos a recaudarse irán en beneficio de nuestra iglesia, de nuestro patrono San Antonio. Todos estos días de festividades serán resguardados por la Policía Nacional y guardias de seguridad. De igual manera, estas festividades serán transmitidas por Garísima Record, donado por el joven Cristian Prieto, dando así por terminado nuestras festividades en honor a nuestro patrono, San Antonio de Padua. Un agradecimiento a los priostes, a los fieles devotos, quienes han hecho lo posible estas festividades. Que nuestro patrono, San Antonio de Padua, los colme de bendiciones hoy, mañana y siempre. Les esperamos, no falten. ¡Allá nos vemos!

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5: Radio El Rocío, en los 1370 kHz, en amplitud modulada, le informa la hora. 8 horas, 23 minutos.

Pues bien, chévere, ¿no? Muy bien. Oiga, y así, hablando la neta, la plena. Le sacaron mismo, ¿no? Le sacaron mismo de la papeleta al alcalde Cristian Zamora, ¿no? No pudrir a la reelección. Casi se trata, ¿no? Eliminar al que tiene más acogida, ¿eh? Eso se trata. Así es la situación en este mundo, ¿no? Pero bueno, a ver qué pasa. Las próximas elecciones que se vienen también, ¿no? Vamos a ver qué dice. Verdad es esto, ¿no? Todo el año, todos los días, diciendo que sáqueme de Ecuador. Ah, pero el domingo, ¿no? El domingo, en la esquina del barrio, desde las 8 de la mañana, ya todo con la camiseta de la selección ecuatoriana, con la bandera, todo un ecuatoriano de corazón, ¿no? Y publicando ecuatoriano hasta los pies, ¿no? Así publican, ¿no? Los que quieren salir de Ecuador, ¿no? Muy bien, vamos a continuar con más de la buena música, más del sabor. A esta hora de la mañana, 8 de la mañana con 32 minutos.

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1: Radio El Rocío, en los 1370 kHz en amplitud modulada, le informa la hora. 8 horas, 35 minutos.
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¡Qué mala música! ¡Qué mal sabor! 8 de la mañana con 41 minutos. 8 de la mañana con 41 minutos. Aquí en la mañana. Poniéndote sus buenos contrapuntos. En la voz de JG, el bandido enamorado. Es momento también de saludar a la bella ciudad de Azogues, especialmente allí en la parroquia Luis Cordero, para mi gran amigo Oscarín. Buenos días, ¿cómo amanecimos? La gente linda también de allá de María Auxiliadora, Quillopungo, la gente linda también de San José de Huintul. Buenos días, mis grandes amigos. La gente linda también de las parroquias orientales, Pindilín. Buenos días, Taday, Choray también. Queseras, buenos días. ¿Qué será de mí sin ustedes? Así, así nomás estamos. No se olvide que está habilitada la línea de WhatsApp para que usted se comunique con nosotros. Comunícate nomás, que gachucita quieres escuchar. Ya se viene el saludo para los cumpleaños también. Luego de estas canciones se viene la pausa y luego se vienen los saludos. Ya, muy bien. Para ustedes, el saludo cordial.

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1: 8 horas, 47 minutos.

Oración. Con tu amor expresaste la paz, escondiendo el dolor, fingiendo naturalidad forzada, mordiendo un débil gemido, queriendo atrapar lo intangible, se ha marchado con un paso presuroso al ritmo de lo incontenible, pasaje de la muerte divina, agradecimiento e invitación a misa de honras, a recordar con profundo dolor y tristeza el primer mes y los 25 años de los sensibles fallecimientos de quienes en vida se llamaron Señor José Andrés Calle Ortiz, Señora María Adela Ortiz Calle, que en paz descansan sus hijos Manuel, Víctor, Polibio, Dolores, Mariana y Blanca Leonor Calle Ortiz. Sus hijos políticos Beatriz Carangui, Romelia Torres y Milton Verdugo. Sus nietos Diego y Ruth Calle Carangui, José, Cristian y Oscar Calle Torres, Nayeli Calle Quispilema, Yulisa, Jason y Andrei Verdugo Calle, Juan y Melanie Sigüencia Calle, Dani Coronel Calle, sus padres, segundo Daniel Calle y María Encarnación Ortiz fallecidos, sus padres políticos Tomás Ortiz y Hortensia Calle fallecidos, sus hermanos Amparito, Margarita, Florencio fallecido, Mercedes, Lora, Maruja, Oliva, Luis y Daniel Calle Ortiz. Sus hermanos políticos, José Romero fallecido, Hortensia Ortiz, Jorge González fallecido, Nicolás Angulo fallecido, Claudio Calle, Gladys Calle, Angelita fallecida, Víctor fallecido, segundo fallecido, Francisca fallecida y Rosa Ortiz Calle fallecida. Sus sobrinos, primos y demás familiares, estamos profundamente conmovidos por las innumerables despedidas. Expresa su más sentido agradecimiento a los familiares, amigos y conocidas, y a todas que una y otra manera estuvieron presentes en estos momentos, de manera en especial a los médicos, personal de enfermería y demás colaboradores del Hospital Homero Castañer Crespo por la atención y cuidados brindados, a los sacerdotes Walter Arizaga y Néstor Escamis por su apoyo espiritual y palabras de consuelo, a la comunidad de Ayaloma, a la Junta de Agua Potable de Ayaloma, al GAD Parroquial de Nazón, a la Tenencia Política de Nazón, por su solidaridad y acompañamiento, a Biblia Virtual, asimismo a las unidades educativas Nelson Vicente Izquierdo y Alfonso Coronel, a las comunidades de San José de Mangán, Ponderosa, Playa de Fátima, Lord del Bosque, Cisaloma, Chico Mangán, El Cisne, Jabaspamba, San Pedro, Verde Loma, Salto Bajo, La Vaquería, Cascay, San Luis, Jindilín, Chical, El Carmen, y así como a los barrios El Salto Bajo, La Vaquería, Cascay, San Luis, Barrio El Turpo, San Roque, El Empalme, El Paraíso, El Tope y Xullín, a las parroquias de Nazón, Cojitambo, Luis Cordero y Manuel J. Calle, Paccha y Xun, al Cantón Biblán y Nabón, a las ciudades de Azogues y Cuenca. De igual manera, a las familias y conocidos desde los Estados Unidos, a los condados de Springfield, Nueva Jersey, Nueva York, Queens y Astoria, y a todos ustedes, gracias por sus oraciones,
su presencia, sus palabras de aliento y a cada gesto de apoyo brindado a nuestra familia en estos momentos difíciles. Mediante notas de condolencia, tarjetas de pésame, ofrendas florales, llamadas telefónicas locales, nacionales e internacionales, publicaciones a través de redes sociales. Que Dios les bendiga y les recompense generosamente su bondad y acompañamiento. A la vez nos permitimos en invitar a la Santa Misa que por el eterno descanso de sus almas se celebrará el día sábado 13 de junio del 2026 a partir de las 11 horas con 30, 11 y media de la mañana en la iglesia matriz del Cantón Biblán. Sus familiares agradecen por su amabilidad de acompañarnos en este acto de recordación cristiana. Ayaloma, Nazón, junio del 2026. Nota: pedimos disculpas si por algún error involuntario no se nombra a persona o familia en el presente agradecimiento.

Muy bien, señores y señores, estamos de vuelta acá en la cabina para continuar con más de La Buena Música. 8 de la mañana con 56 minutos, 4 minutos nos separan de las 9 de la mañana. Vamos a continuar con más de La Buena Música, más del sabor para ustedes. A esta hora de la mañana le ponemos música, le ponemos sabor.

8 de la mañana con 58 minutos. 2 minutos nos separan de las 9 de la mañana. A despedirme, yo he venido porque me voy al mundial, dice por acá mi pana. Allá en los Estados Unidos. Bien, mijín, bien. Todo un trabajador, ¿no? Regreso luego de un mes, dice. Bien, saludos para todos los cumpleaños de la mañana también. Felicidades. Esperando que hoy tengan un excelente cumpleaños. Los que cumplen años, un 11 de junio. Felicidades para ustedes. Esperando que disfruten con toda su familia, con sus seres queridos, con la ñora, si tiene ñora, con la novia, si tiene novia, si es solito, con la gallada, con los amigos. 8 de la mañana con 58 minutos. Nos pasamos a retirar. Hasta acá nos trajo el río. Hasta acá les acompañó mi nombre, Néstor. En este día jueves, antesala de fin de semana, nos pasamos a retirar. Ya se viene más de la programación. Ya se viene más de la programación de Radio El Rocío. Mientras tanto, pórtense bonito. Un excelente día para todos. Chau, chau, pórtense bonito.

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1: Radio El Rocío, en los 1370 kHz, en amplitud modulada, le informa la hora. 9 horas, 0 minutos.
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4: Gracias, amigos que nos sintonizan cada mañana. Gracias por vuestra confianza en La Primavera. Gracias porque ustedes están pendientes de este programa. Tengo muchísimos clientes que dicen, y yo les escucho todos los días, y trato de poner en práctica los consejos que usted nos da. Yo soy amante de la medicina preventiva. Yo quisiera que mi almacén lleguen gente sana y saludable para ayudarles a cómo prevenir enfermedades. No quisiera tener en La Primavera solo gente enferma. Quisiera que tomemos conciencia que la prevención es más importante que curar enfermedades. Hoy día queremos hablar de algunas reglas que debemos tener en el cotidiano vivir para mejorar nuestra vida, para evitar que vengan enfermedades y, peor aún, evitar un diagnóstico inesperado, por cierto, pero fatal. La Primavera está consciente que tenemos un límite de edad. Todos nacemos ya con nuestra partida, porque nadie hemos venido a quedarnos. Un adagio chino dice, llegas al mundo y el mundo está a tus pies. Llegas a la vida y todo está a nuestra disposición. El sol que nos calienta, el aire que oxigena nuestros pulmones, que permite nuestra vida, las plantas que alimentan al cuerpo, los ríos que permiten bañarnos, todo está a nuestra disposición. Todo es nuestro, porque somos dueños de la naturaleza. Lamentablemente, nosotros no valoramos al aire, al sol, al agua, al frío. No lo valoramos porque no le tomamos en cuenta. Pensamos que eso está ahí porque es parte de la vida, pero no saben que lo que está ahí, como el aire, el sol, el agua, el campo, la naturaleza, los cerros, las montañas, los ríos, están a nuestro servicio. ¿Cuántas veces sale usted a caminar a la semana una montaña? ¿Cuántas veces va a bañarse en un río? ¿Cuántas veces sale a respirar? Pues no sale a respirar. lo respira automáticamente, algo mecánicamente, pero no disfruta de la respiración. En esta mañana la primavera les quiere hablar de la importancia que es ayudar a mejorar nuestros músculos. A partir de los 50 o 60 años, el ser humano empieza a perder su masa muscular. Al perder su masa muscular, está perdiendo el revestimiento de nuestros huesos. Y por esta razón, tanto niños como jóvenes, y con mayor razón el anciano, comienza con las fracturas, con los disloques, con los desguinces, con dolores de la columna, porque no nos hemos preocupado del músculo. Nadie le ha hecho caso a mejorar su masa muscular. Nosotros en la primavera estamos conscientes de que la masa muscular es el revestimiento de nuestros huesos, de nuestros órganos. Es el factor importantísimo para tener agilidad, movimiento, vitalidad, energía. Últimamente he tenido pacientes, y demasiados pacientes, sin tener masa muscular. Pues bien, vamos a hablar de eso, porque queremos que usted tenga masa muscular. Si usted es delgado, felicitaciones. Si usted no está con el colesterol correcto, triglicéridos correctos, glucosa correcta, pero se le nota demasiado delgado y sus huesos no tienen el revestimiento, la coraza que le ayuda a prevenir, usted es una persona que, a pesar de que están bien sus valores de colesterol, triglicéridos y diabetes y glucosa, quiere decir que está expuesto al peligro de una fractura. En el niño y en el joven tenemos respuestas favorables al tratamiento, pero en la persona pasado a los 60 años puede, y sin lugar a dudas, ser el principio del fin. No queremos pasar la vida con muletos, sentados en una silla de ruedas o en rehabilitaciones, porque tenemos mucho dolor del sistema óseo. Siempre estoy insistiendo a mis pacientes: si usted tiene mucho dolor del sistema óseo, se ha puesto a averiguar cómo están mis músculos, no lo ha hecho. Preocupémonos de aumentar masa muscular. No digo de engordarnos, no digo de engrasarnos. Decimos de darle vida a los músculos. En la primavera estamos aconsejándoles pautas que usted tiene que hacer para mejorar su sistema muscular. Proteína. Proteína, la base. Proteína. Pero no proteína artificial. No sacamos nada. Podemos tener suplementos de proteínas. Tenemos que tener suplementos de levadura de cerveza, suplementos de colágeno. Nos podemos ayudar con un suplemento de jalea real, de polen, de ginseng. Productos naturales los hay en cantidad. Todo depende de la persona, de la edad, del sistema, de su físico, de su peso. Por esta razón, escuche, antes de comprar un producto, consulte en la primavera. No compre porque el colágeno dijo que es bueno, porque la proteína dice que es bueno, que debemos tomar jalea real, que hay que tomar levadura de cerveza. Pero siempre estoy insistiendo, ¿cómo? ¿Qué cantidad? ¿Cuándo? ¿En qué forma? ¿Con qué podemos potencializar el efecto curativo de la medicación que tomamos? Y eso lo hace la primavera. 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Muchísimas de las veces hemos tenido pacientes que dicen, compramos este producto natural baratito, pero no nos hizo nada. Hemos gastado sin motivo el dinero. 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En esta mañana queremos incentivar al cuidado de los músculos, algo que está descuidado en el cotidiano vivir de todo el mundo. Nadie se preocupa de los músculos, sin embargo vemos a mucha gente con muletos, a mucha gente amarcados a sus brazos, a muchas personas enyesadas y a otras personas con dolores extremados de los huesos. Se han puesto a pensar, ¿qué han hecho para recubrir sus huesos y cuidarlos y protegerlos? Usted cuando tiene sueño se acuesta. Usted cuando tiene hambre come. Cuando tiene frío se abriga. ¿Qué hace cuando le duelen los huesos y usted está más delgado que cualquier otra persona? No queremos engordar, queremos aumentar masa muscular. A medida que pasan los años, el ser humano tiende a perder la masa muscular. De ahí que la importancia de incrementar en la alimentación productos que aumenten masa muscular, no que nos engorde. Hay personas que pesan 150, 200, 250 libras y sin embargo no tienen masa muscular. ¿Por qué? Porque están llenos de grasa. La proteína es una de las vitaminas más importantes para ayudar a aumentar masa muscular, mas no todo el mundo la puede tomar, pero sí podemos aumentar en nuestra alimentación diaria los huevos, la carne, los frutos secos, las legumbres, las hortalizas. Todos están llenos de proteínas que sirven para proteger a los huesos. La artritis, la osteoporosis, la reuma, se viene por una falta de la alimentación adecuada a nuestro sistema óseo. Está comprobado actualmente, según la OMS, que la gente ahora tiene una carencia de vitamina D3. No se exponen al sol. Por lo tanto, tómese un suplemento de vitamina D3, pero no le tomen, como el otro día me indicaba una señora, relativamente raquítica. Se asistió a hacerse ver y le mandaron una tabletita de D3. Es poner una gota de cloro en un galón de agua. No va a matar los gérmenes, no va a purificar esa agua, no va a servir para el consumo humano. Usted ha gastado y le mandan a tomar una dosis inadecuada, que usted gasta el dinero, pasa tiempo, termina de tomar y no hay resultados. quiere ver buenos resultados consumiendo productos naturales, visite La Primavera. Recuerde que en La Primavera la experiencia no se adquiere de la noche a la mañana. 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Ahora estamos haciendo hincapié en el uso del sistema de los músculos porque queremos que tengan huesos sanos, fuertes, que no pasen con los dolores articulares, reumáticos, artríticos. Hay que cuidar los músculos. ¿Qué hace usted por cuidar los músculos? Utiliza más el carro, está más tiempo frente a la televisión, son personas que viven en el celular, se levantan y lo primero que hacen es dedicarse a las redes sociales, no caminan, no nadan, no miran al sol, no salen a respirar, no consumen proteínas, una sopa de fideo llena el estómago y suficiente. Carne hay que aumentar y en La Primavera vendemos carne vegetariana que les sirve para aumentar su masa muscular. Queremos que consuma huevos, que consuma higos, frutos secos. Queremos que consuma alimentos sanos y saludables, menos chatarra. Levadura de cerveza debe usted consumir, pero ¿sabe cómo debe consumir? Pues no lo sabe. La levadura de cerveza tiene un riesgo que le engorda y que le adelgaza. Y para saber cuándo engorda y cuándo adelgaza, tiene que saber cómo tomar. 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Queremos que no esté demasiado huesuda. Queremos que tengan sus huesos, el revestimiento necesario para que no se rompa sus huesos con un simple tropezón, con una pequeña caída. Queremos que tenga huesos sanos y fuertes. Queremos que tenga usted movilidad, agilidad. Porque lamentablemente, llegado a los 60 años, tenemos personas que no pueden ni levantarse de la silla. Y si llegamos a los 70, ya no pueden subir las gradas. Y si llegamos a los 80, tenemos que valernos de un bastón. Y si llegamos a los 90, terminamos postrados en una cama. Tengamos que vivir los años que nos toque vivir. Vivamos una vejez saludable, una vejez de agilidad, lógicamente, dependiendo de su edad, tendrán que ser sus movimientos. No le pedimos que vaya a un gimnasio, no le pedimos que vaya a matarse 2 horas, 3 horas de carrera, de trote, de caminata, no. Pero sí le pedimos que se mueva, deje el sillón que está al frente de la televisión, deje la cama que nos impide movernos, estar calientitos, acostaditos, dormiditos, descansando, conversando, no es vida. Vivamos el tiempo que tengamos que vivir, pero hagámoslo con salud y energía. La Primavera le ofrece productos como ginseng que le dan vitalidad, le dan ganas de caminar, le dan ganas de salir. Visitemos La Primavera y pidamos que nos ayuden a bajar el exceso de grasa. El exceso de grasa no es músculo, El exceso de grasa nos proporciona pereza, ociosidad, enfermedades, mal carácter, atrasos económicos, porque comemos por comer, mas no comemos para vivir. Me he dado cuenta que últimamente la gente se deleita y encuentra placer en la comida, sin importar que le sube el colesterol, que le sube los triglicéridos, que le da cansancio, que tiene pereza, que le impide la movilidad, que no tiene sus articulaciones sanas y vivimos inflamados. ¿Sabía usted que sin dolor muchísimas personas pasan inflamadas? La inflamación interna no es sinónimo de dolor. Hay personas que estando inflamadas dicen: yo no tengo ningún dolor, pero son perezosas, pero son de mal carácter, pero quieren estar acostados, no quieren soltar el celular, tienden a comer comida que ven y que se les antoja, comer por comer, tengamos o no tengamos hambre. La primavera está en una campaña de comer menos, pero saber lo que comemos. En la primavera estamos con productos que le ayuden a bajar de peso. Le vamos a ayudar secretos profesionales para que, sin hacer dieta, usted queme grasa y aumente la masa muscular. La masa muscular le llevará a una vejez de agilidad y de autosuficiencia, porque el viejo que tiene masa muscular puede moverse, trasladarse, trabajar y ser autosuficiente. Productos no faltan. ¿Cuántas veces a la semana comemos el aguacate? ¿Come usted la berenjena? ¿Come usted el camote? Pensamos que hacer dieta es comer lechuga y tomate riñón. Hacer dieta es variar los productos de nuestra alimentación y comer lo exclusivamente necesario. Ahora la primavera tiene un producto comprobado, maravilloso, que le va a mejorar notablemente su osteoporosis. Si usted es de las personas que tiene osteoporosis, dos cosas le recomiendo. Primero, tomar el producto que tiene la primavera para combatir la osteoporosis. Y segundo, mejorar su masa muscular. Tenemos que mejorar la masa muscular, tomar suplementos de vitamina D3, coger mucho sol, caminar y tomar agua. Más que caminar, movimiento, movimiento. Levántese, camine, haga sus tareas con gusto, con empeño, riegue sus plantas, cultive sus huertos, preocúpese de sus animales, limpie su casa, muévase, suba gradas, utilice menos el carro, camine, corra, ríase, disfrute de la vida. La naturaleza no se estanca. Vean los ríos cómo se mueven, el viento cómo mueve a los árboles, vean cómo crecen las plantas en el campo, vean los animalitos cómo no descansan, caminan, buscan su alimento. Imitemos a la naturaleza con el movimiento. La naturaleza es movimiento. Las nubes se mueven, el sol se mueve, la luna se mueve, los cerros, las montañas están en constante movimiento. Y le pregunto, ¿qué hace usted por su salud? Nada. Tenemos personas que jamás han sacado las células muertas de su cuerpo. Tenemos personas que jamás se han puesto en una sesión de respiración para mejorar sus pulmones y aumentar su masa muscular. ¿Sabía que la oxigenación y la hidratación en el cuerpo mejora la masa muscular, la vitalidad, la energía, la salud. Seamos conscientes de que tenemos que vivir sanos y saludables. El ser humano se enferma porque quiere, porque se descuida de la máquina principal del cuerpo. Lo principal del ser humano es perseguir, conseguir y buscar la salud. 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

Si se siente decaído, se siente cansado, si se siente desmotivado en su diario vivir, podemos estar hablando de un problema de tiroides. Busquemos la solución, la causa y el factor que nos produce las enfermedades. ¿Por qué? Porque es importante tener un buen diagnóstico. ¿Cómo nos tratamos nosotros que un hígado está graso cuando no tenemos un buen diagnóstico? ¿Cómo nos tratamos que los riñones están enfermos si no tenemos un buen diagnóstico? Tenemos la pésima costumbre de automedicarnos, llegar a la farmacia, comprar la pastilla, nos tomamos la pastilla, nos pasa el dolor y continuamos con un trajinar súper acelerado. Hemos hablado hoy día del sistema muscular porque queremos mejorar su sistema óseo. Hemos hablado hoy día de la importancia de incrementar la masa muscular, que es el revestimiento de nuestros huesos. Tenemos artritis, osteoporosis, tenemos fracturas con mucha frecuencia, dolores articulares. Se ha puesto a pensar que usted está sin masa muscular, a pesar de tener un exceso de peso. La primavera le ofrece ahora, de a poquito, suavemente, sin tratamientos agresivos, mejorar y transformar a su cuerpo con masa muscular sana, que no le proporcionen colesterol, triglicéridos, glucosa alta, creatinina y todos los valores que necesitamos tenerlos correctamente dentro de los parámetros que nos exige la OMS para ser sanos y saludables. Hemos hablado de un tema nuevito. Hemos hablado de la importancia de la masa muscular, que es el revestimiento, que es el traje, que es el vestuario de nuestros huesos. Hemos hablado de la masa muscular para impedir roturas, fracturas, desguinces, para evitar dolores de cadera, dolores de columna. Hemos hablado de la masa muscular que no nos proporciona grasa en el cuerpo, sino nos proporciona vitalidad, agilidad, energía. Es importante movernos, es importante caminar, es importante subir gradas, pero eso lo hace una persona que tiene masa muscular. 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No compre por comprar, no compre porque vio, no compre porque escuchó, y peor aún, si le hizo bien a la prima, a la vecina, a la comadre, a la sobrina, a la tía. No todos los organismos son iguales. 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

0: 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Que Dios les bendiga y hoy sea un maravilloso día.
1: Radio El Rocío, en los 1370 kHz, en amplitud modulada, le informa la hora. 9 horas, 32 minutos.
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2: Radio El Rocío, en los 1370 kHz, en amplitud modulada, le informa la hora. 9 horas, 46 minutos.

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0: 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Radio El Rocío, en los 1370 kHz, en amplitud modulada, le informa la hora. 10 horas, 1 minuto.
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4: Oración. Con tu amor expresaste la paz, escondiendo el dolor, fingiendo naturalidad forzada, mordiendo un débil gemido, queriendo atrapar lo intangible que se ha marchado con el paso presuroso al ritmo de lo incontenible, pasaje de la muerte divina. Agradecimiento e invitación a misa de honras. Al recordar con profundo dolor y tristeza el primer mes y los 25 años de los sensibles fallecimientos de quienes en vida se llamaron señor José Andrés Calle Ortiz, señora María Adela Ortiz Calle, que en paz descansen. Sus hijos Manuel, Víctor, Polibio, Dolores, Mariana y Blanca Leonor Calle Ortiz. Sus hijos políticos Beatriz Carangui, Romelia Torres y Milton Verdugo. Sus nietos Diego y Ruth Calle Carangui, José, Cristian y Oscar Calle Torres, Nayeli Calle Quispilema, Yulisa, Jackson y Andrew Verdugo Calle, Juan y Melanie Sigüencia Calle y Dani Coronel Calle. Sus padres segundo Daniel Calle y María Encarnación Ortiz fallecidos. Sus padres políticos Tomás Ortiz y Hortensia Calle fallecidos. Sus hermanos Amparito, Margarita, Florencio fallecido, Mercedes, Flora, Maruja, Oliva, Luis y Daniel Calle Ortiz. Sus hermanos políticos José Romero fallecido, Hortensia Ortiz, Jorge González fallecido, Nicolás Angulo fallecido, Claudio Calle, Gladys Calle, Angelita fallecida, Víctor fallecido, segundo fallecido, Francisca fallecida y Rosa Ortiz Calle fallecida. Sobrinos, primos y demás familiares, estamos profundamente conmovidos por las innumerables muestras de cariño, solidaridad y acompañamiento recibidas durante su velación y ceremonia de despedida. Expresa su más sincero agradecimiento a familiares, amigos, conocidos y a todas las personas que de una u otra manera estuvieron presentes en estos momentos de dolor. De manera en especial a los médicos, personal de enfermería y demás colaboradores del Hospital Homero Castañer Crespo, por la atención y cuidados brindados. A los sacerdotes Walter Arizaga y Néstor Escamis, por su apoyo espiritual y palabras de consuelo. A la comunidad de Ayaloma, a la Junta de Agua Potable de Ayaloma, al GAD Parroquial de Nazón, a la Tenencia Política de Nazón, por su solidaridad y acompañamiento. A Biblián Virtual, asimismo a las unidades educativas Nelson Vicente Izquierdo y Alfonso Coronel, a las comunidades de San José de Mangán, La Ponderosa, Playa de Fátima, Flor del Bosque, Cisaloma, Chicomangán, El Cisne, Jabaspamba, San Pedro, Verde Loma, Salto Bajo, La Vaquería, Cashcay, San Luis, Jindilig y Xical del Carmen, así como a los barrios El Turpu, San Roque, El Empalme, El Paraíso, El Tope y Xulín, a las parroquias de Nazón, Cojitambo, Luis Cordero, Manuel de J. Calle, Pacha y Yud, a los cantones de Biblián y Nabón, a las ciudades de Azogues y Cuenca. De igual manera, a los familiares y conocidos desde los Estados Unidos, en los condados de Spring Valley, New Jersey, Newark, Queens y Astoria. A todos ustedes, gracias por sus oraciones, su presencia, sus palabras de aliento, a cada gesto de apoyo brindado a nuestra familia en estos momentos difíciles, notas de condolencia, tarjetas de pésame, ofrendas florales, llamadas telefónicas locales, nacionales e internacionales, publicaciones a través de las redes sociales. Que Dios les bendiga y recompense generosamente su bondad y acompañamiento. A la vez nos permitimos en invitar a la Santa Misa, que por el eterno descanso de sus almas, a celebrarse el día sábado 13 de junio del 2026, a partir de las 11:30, 11:30 de la mañana, en la Iglesia Matriz del Cantón Biblián. Sus familiares agradecen por su amabilidad de acompañarnos en este acto de recordación cristiana. Ayaloma, Nazón, junio del 2026. Nota, pedimos disculpas si por algún error involuntario no se nombra a persona o familia en el presente agradecimiento.
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4: Función judicial, unidad judicial multicompetente con sede en el Cantón Biblián, Biblián, Ecuador, Mariscal Sucre y Cañar. Citación judicial, número 03-203-2013-1919. Al demandado, Cristian Manuel Faicán Méndez, se le hace saber que en la unidad judicial multicompetente con sede en el Cantón Biblián, a cargo del señor doctor Javier Moncayo Zamora, se ha presentado un incidente de alza de pensión alimenticia en su contra, siendo su extracto como la providencia recaída del tenor siguiente. Actora, Cristian Isaac Faicán Chimborazo, demandado, Cristian Manuel Faicán Méndez, materia, familia, mujer, niñez y adolescencia, tipo de proceso contencioso general, acción, incidente de alza de pensión alimenticia, cuantía, $3,600, juez, doctor Javier Esteban Moncayo Zamora. Al demandado Cristian Manuel Faicán Méndez se le advierte de la obligación de ejercer su derecho a la defensa, designar abogado defensor y señalar domicilio judicial para futuras notificaciones en aplicación de los artículos 56 penúltimo inciso y 333 numeral 3 del COGEP. Se concede el término de 10 días para que dé contestación a la acción interpuesta en su contra por escrito, adjuntando a la contestación todos los medios de prueba que pretenda producir en la audiencia de juicio o solicitando la práctica de aquellos únicamente en los casos que se requiera la intervención de esta judicatura. Lo certifico Biblián, junio 9 del 2026. Doctora Carmita Avendaño Reyes, secretaria de la Unidad Judicial Multicompetente con sede en el Cantón Biblián.
7: HC.

Función Judicial, juicio número 03204, raya 2026, raya 00145. Unidad Judicial Multicompetente con sede en el Cantón Biblián, provincia del Cañar, Biblián, lunes 8 de junio del 2026 a las 9 horas con 57 minutos. Juez ponente Juan Pablo Rodas Izquierdo. Vistos, agréguese a los autos el escrito presentado por Teresita del Niño Jesús, Urgilés León. Una vez que se ha dado cumplimiento a lo dispuesto en el auto de sustentación de fecha 29 de abril del 2026, dictado a las 9 horas con 8 minutos, sin que sea posible determinar la residencia o domicilio de los demandados, se indica. En razón del juramento realizado dentro del presente proceso y en virtud de que se hace imposible determinar la individualidad o residencia de Marco Giovanni Llivicota Llivicota, titular de la cédula de identidad número 030-15-87-077, y Magali del Rocío Guzmán Urgilés, titular de la cédula de identidad número 030-15-94-71, se dispone que se le cite a través de 3 publicaciones a realizarse en fechas distintas en uno de los diarios de amplia circulación de esta provincia, como lo establecen los artículos 56.1 del Código Orgánico General de Procesos, así como también se ordena que a la misma se le cite por medio de mensajes que se transmitirán en 3 fechas distintas y continuas, por lo menos 3 veces al día, en una radiodifusora de la ciudad de Biblián y Azogues, provincia del Cañar, en el siguiente horario: el primer mensaje entre las 7 a 8 horas, segundo mensaje entre las 14 horas a las 15 horas, tercer mensaje entre las 20 horas a 21 horas, y que se contendrá un extracto de la demanda y solicitud pertinente, en razón de que la parte actora bajo juramento protesta no poder determinar el actual domicilio de los demandados, garantizando así el derecho de los demandados a comparecer a juicio y ejercer la defensa. Se les previene de la obligación que tiene de señalar casillero judicial y electrónico en la función judicial de esta ciudad de Biblián, provincia del Cañar, para recibir notificaciones en lo posterior y dar contestación a la acción interpuesta en su contra por escrito. Conforme a lo dispuesto en el artículo 291 del Código Orgánico General de Procesos, se les concede a la demandada el término de 30 días para que contesten la demanda en la forma establecida en el artículo 151 del mismo cuerpo normativo, bajo prevenciones del artículo 157 del COGEP. En caso de no realizarlo, cítese, notifíquese y cúmplase. Rodas Izquierdo Juan Pablo, juez ponente. Juez ponente. HC

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Días de Pasión, la canción, la melodía que da inicio a este su programa de Cantares de mi Patria con fecha 11 de junio del 2026. Damos inicio a una nueva programación ya a esta hora a través de la Radio El Rocío, una emisora de Biblián, de la ciudad de Biblián, provincia del Cañar, Ecuador y para el mundo. Muy buenos días, ¿cómo estamos? Hoy hemos madrugado, hoy estamos de pie. Hoy estamos ya con nuestras camisetas de la selección. Hoy estamos para decirle adelante, vamos, si se puede. Ya que estamos nosotros allá en la inauguración con nuestra querida selección, estamos triunfando. Estamos el día de hoy ya con la selección ecuatoriana y todos los países que tenemos ya las selecciones deportivas para dar inicio a esta gran fiesta de todos, de todo el mundo, porque hoy arranca la inauguración ya de la Copa del Mundo FIFA 2026. ¿Qué tal? Todos estamos atentos. Ya la hora del Ecuador será las 12:30, que dará inicio a ese gran evento allá en México, en el Estadio Azteca. Por ahí será. Estemos atentos. Bienvenidas, bienvenidos. Ya con el saludo respetuoso a todos, a toditos, a todas. Y cuídense bastante de estos climas. Hemos amanecido con una fuerte helada. Sí, qué frío en la madrugada. Sí, a frío en la madrugada. Desde las 3, 4 de la mañana empezamos a sentir mucho frío. Y fue una helada tremenda acá en nuestra provincia. Y se supone que también en algunas provincias hermanas. Y ahora sí, ya salió vuelta nuevamente el sol. Todavía tenemos frío dentro de casa, pero el sol está mucho, está la radiación elevada ya desde este momento. Precauciones, precauciones con todos estos cambios climáticos que se está soportando por este calentamiento global. Mi nombre es Diana Coronel Nieto. Aquí estamos presentes a esta hora para ser su fiel compañera esta mañana. Permítame acompañarle. Esperando que sea de su agrado las programaciones que todos los días llegan a vuestros diales, a vuestros receptores, radiecitos. ¿Cómo está la gente a la distancia en Estados Unidos, a través de la web? Todos estamos atenti, atenti, Ecuador, porque hoy estamos ya con la inauguración. Las pantallas gigantes ya se ponen todo listo. En Nueva York ya está recorriendo el tren de la línea 7. Ya tenemos por ahí, el tren está pintadito de la bandera ecuatoriana. ¿Cómo están los ecuatorianos? ¿Ya se subieron al tren? Ya se subieron al tren ecuatoriano. Ahora sí, le vamos a poner el tren ecuatoriano de la línea 7. Bienvenidas, bienvenidos. Aquí arrancamos la programación de este magnífico día jueves 11. Ha llegado hoy la fecha ya de esta fiesta deportiva. Demos gracias a Dios que podemos observar, que podemos saber que cómo les va y cómo será la inauguración, porque estamos con vida, estamos aquí todavía en este mundo, y demos gracias a nuestro Señor, porque todas las oraciones siempre nos encomendamos nuestro día, nuestras

con el bien. Amén, así sea. Aquí estamos con una linda oración para hoy. Gracias, Dios, por este nuevo día, por estos nuevos rayos solares y por estar siempre pendiente de nuestro papito Dios, el que nos bendiga con su luz divina. 10:27, la frase del día es una buena reflexión sobre la vida y la actitud. Es una buena frase ideal para iniciar el día acá en el Cantón Biblián con buena energía. El futuro permanece y pertenece a quien cree en la belleza de sus sueños. Vamos a repetir en esta jornada también. Estamos descubriendo quizás una buena frase para nosotros, quizás cambiar nuestro modo de pensar. El futuro pertenece a quienes creen en la belleza de sus sueños. Vamos a pensar mucho en esta reflexión. Aquel futuro pertenece a quienes creen en la belleza de sus sueños. Pues si no creen sus sueños, pues ¿qué futuro vamos a tener? Bienvenidas, bienvenidos. Ya nos dejaron sin el fondito. Vamos a tener los teléfonos en luz verde para que podamos conversar, dialogar y recibir sus mensajes, recibir sus llamadas a través de los teléfonos. Bienvenidas, bienvenidos. Arrancamos la programación de este día jueves, antesala del fin de semana. Fin de semana futbolístico.

Homenajes, el título del pasillo que sonaba ahora mismo y la voz de Servio Rodríguez, gran artista de El Pasillo, que lo estábamos en esta mañana escuchando a través ya de la programación. ¿Qué ambiente? Dice Dianita, estamos con un sol muy fuerte, pero todavía el frío, estamos temblando porque amaneció helando. Sí, estaba helando bastantísimo. Ahora ya estamos alcanzando una mañana muy soleada, pero tan soleada que estamos llegando a los 19 grados parte fuera. Ya estamos a 19 grados en este momento, soleado. El cielo está limpio, el cielo está bien despejado. Hoy hay una bien baja probabilidad de lluvias. Imagínense que del

0: 4%. No hay esperanza el día de hoy que de pronto venga alguna llovizna acá en Biblián, pero sí estaremos con unas mañanas y madrugadas, pero muy frías. Y le cuento que desde la noche ya estaremos con algo de bastante frío. Estaremos bajo 6 grados, en algunas partes norte de 4 a 5 grados en la noche y madrugada. Mucha precaución, abríguese muy bien y la radiación está muy fuerte desde ya. Y le cuento que la radiación ya está extremadamente alto, quiere decir de 11 UV. Ya protéjase del sol, sus sombreros, por favor. Ahora han salido unos lindos sombreros de la selección ecuatoriana con una pelotita. Puede comprar ese sombrerito si tiene la posibilidad. El viento está tranquilo a 5 kilómetros por hora. Estaremos informándoles ya mismo cómo avanza la Inami, pero no hay en este momento vista ni de chubascos, porque el sol estará muy fuerte, estará quemándonos en la mañana y tarde por la fuerte helada que se sufrió en la madrugada. Pausa. Algo de recomendación para ustedes y volvemos ya mismo.
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0: Se nos fue la publicidad y todos estamos con la sintonía de la Radio El Rocío a través de la WR en Papaloma La Nube. Sintonizan la Radio El Rocío en la comunidad de Papaloma La Nube. Es un gusto saludarles a todos quienes estamos ya preparándonos. Dice Dianita, estamos preparándonos. Sí, la televisión me parece que algo falla. Le comento que el partido inaugural del Mundial 2026 es hoy. Arranca este 11 de junio. junio enfrentando a México contra Sudáfrica en el Estadio Azteca de la Ciudad de México. Aquella ceremonia de apertura comenzaría 90 minutos antes del pito inicial previsto para las 12:30 hora de Ecuador. Los horarios para ver la ceremonia y el partido de la gran fiesta inaugural inicia de forma escalonada, amigos oyentes. El evento central tendrá lugar en México, cuenta con un cronograma estricto para los espectadores en el Ecuador. La ceremonia artística a las 12:30 hora de Ecuador. El partido inaugural será México versus Sudáfrica a las 14 horas hora de Ecuador. Algunos detalles, amigos oyentes, de esta gran ceremonia que todos estamos ansiosos por mirar, por observar la televisión, en la internet, en fin. El espectáculo del Estadio Azteca rendirá homenaje a la cultura mexicana, inspirado en la tradición del papel picado, y contará con la participación de grandes artistas como Shakira. No puede faltar Shakira en estos eventos. J Balvin, Alejandro Fernández y Belinda, Maná y entre otros artistas más. Cabe recordarles, amigos oyentes, usted recuerda que este Estadio Azteca marcará un hito histórico al ser el primer recinto en albergar tres ceremonias de la inauguración de las Copas del Mundo, tras de las 1970 y 1986, quienes son de esa fecha, recuerden. Para un breve resumen sobre los preparativos de este ambiente y las sorpresas que trae este magno evento deportivo, nosotros también puede ver, puede observar en algunos canales de televisión, tanto por cable, tanto pagados, puede observar ya esta ceremonia, que nosotros también estaremos atentos, pues, porque así de curiosos sí somos, porque somos ecuatorianos y la querida selección está uno de ellos allá. Ya para dar inicio con este gran evento deportivo de todo el mundo. Que todo el mundo comenta, ¿no? Apurarán cocinando porque tenemos que ver la inauguración.

Son las 10 de la mañana, 41 minutos en la hora del Ecuador continental, una horita menos. Tenemos en nuestras islas Galápagos, en el Ecuador insular, y le tengo una buena noticia. Dianita dice, ¿cómo podemos ver el partido? Sí, sí podemos ver en señal abierta, le cuento. Estamos con exclusivo con los colegas de Teleamazonas. Ellos transmitirán en exclusivo por televisión abierta la ceremonia de la inauguración y el partido inaugural del Mundial FIFA 2026 en el Ecuador. Sí tiene la televisión con el Teleamazonas. Según como usted le coge el canal, alguno le coge el canal 4. Entonces el canal es el único medio de señal abierta que no tenga, o sea, internet, le quiere decir, ¿no? Autorizado en el país para emitir los 40 partidos de la Copa del Mundo, tanto en vivo como en diferido, incluyendo todos los encuentros de la selección ecuatoriana. La cobertura completa podrá seguir tanto de televisión como a través de la transmisión oficial en línea. Ajá, Teleamazonas también tiene las páginas en el Facebook para que pueda usted observar. En el TikTok también tiene Teleamazonas, quien es el único canal en la señal abierta, o también puede ingresar también algunos canales aztecas. Estaremos observando y estaremos por acá para verificar cómo estaremos por allá, tal vez con algún canal que pueda usted también enlazarse por la internet para que pueda ver el partido inaugural. Mientras tanto, Radio El Rocío también está que apoya a la selección ecuatoriana, porque somos ecuatorianos, sí señor.

10 minutos para las 11 de la mañana. ¿Cómo se nos va el tiempo? En la voz de Juan Álava. Espera, corazón. Espere, corazón, que ya mismo inicia el mundial, el partido inaugural. Espere, corazón. Sí, Teleamazonas, señal directa, señal abierta. Será la transmisión, amigos oyentes. Si podemos ustedes observar a través de una televisión, que usted lo tenga, pues ahí estará. Ahí estará México, inaugurará su tercer mundial con Sudáfrica. No importa. Amigos oyentes, en el Estadio Azteca recibirá el primer partido del Mundial 2026. Todos están atentos. El horario, dice Dianita. ¿Cómo podemos saber la tri? Ya están allá la tri. La Copa Mundial de este año arranca este jueves 11 de junio con el duelo entre México y Sudáfrica en el Estadio Azteca, escenario deportivo que albergará por tercera vez un partido inaugural. El conjunto dirigido por Javier Aguirre llega impulsado por una racha de 8 encuentros sin derrota y con la presión de responder más de 80.000 aficionados. Así que ya lo saben, amigos oyentes, todavía estamos hora de Ecuador 2:30. No se lo pierda. Primer partido del Mundial, así como la ceremonia de inauguración, serán transmitidos en Ecuador en vivo y en señal abierta por Teleamazonas y en la página web teleamazonas.com. La ceremonia se iniciará a las 2:30, amigos oyentes. Partido inaugural será a las 14 horas. Ambas horas corresponden al horario del Ecuador. Allá estamos diferente de horas. Estaremos averiguando cómo estamos por allá. ¿Y algunos ecuatorianos en México? Pues escríbame 10 minutos o 9 minutos y ya mismo las 11.

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1: Radio El Rocío, en los 1370 kHz, en amplitud modulada, le informa la hora. 11 horas, 3 minutos.
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6: 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El programa a desarrollarse para el día domingo 14 de junio. 6 horas, anunciando el último día de festividades. 7 horas 30, inscripciones para los juegos deportivos. 8 horas, encuentros de indoor femenino, QFC versus Toctesol, disputándose los siguientes premios. Primer lugar, $100. 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Inscripción, $20 por equipo. 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Las inscripciones tienen un costo de $20 por equipo. 9 horas 30 cuadrangular de Cuaboli, disputándose los siguientes premios. 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Entre los equipos, los duros de Kiss Kiss, equipo de Toctesol, Pinocho, equipo Javier Velezela, Talleres Azogues. 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Todos estos premios son donados por la señora Normelia Velezela. 12 horas, ruptura de las ollas encantadas, donado por la señora Lourdes, Mayra y Marta Ávila y la comunidad. 13 horas, gran torneo de cintas, donado por la comunidad. 13 horas 30, juegos tradicionales, donado por la señora Verónica Yunganaula, señor José Yunganaula. 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Todos los días de festividades serán resguardadas por la Policía Nacional y guardias de seguridad. De igual manera, estas festividades serán transmitidas por Garísima Records, donado por el joven Cristian Prieto. Dando así por terminada nuestras festividades en honor a San Antonio de Padua. Un agradecimiento a los priostes, a los fieles devotos, quienes han hecho lo posible estas festividades que nuestro patrono San Antonio de Padua los colme de bendiciones hoy, mañana y siempre. Les esperamos. La cita es en la comunidad de Quisquis, perteneciente a la ciudad de Azogues, a vivir las festividades en honor a nuestro patrono San Antonio de Padua. 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Allá nos vemos.
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6: Oración. Con tu amor expresaste la paz, escondiendo el dolor, fingiendo naturalidad forzada, mordiendo un débil gemido, queriendo atrapar lo intangible que se ha marchado con el paso presuroso al ritmo de lo incontenible, pasaje de la muerte divina. Agradecimiento e invitación a misa de honras. Al recordar con profundo dolor y tristeza el primer mes y los 25 años de los sensibles fallecimientos de quienes en vida se llamaron señor José Andrés Calle Ortiz, señora María Adela Ortiz Calle, que en paz descansen. Sus hijos Manuel, Víctor, Polibio, Dolores, Mariana y Blanca Leonor Calle Ortiz. Sus hijos políticos Beatriz Carangui, Romelia Torres y Milton Verdugo. Sus nietos Diego y Ruth Calle Carangui, José, Cristian y Oscar Calle Torres, Nayeli Calle Quispilema, Julisa, Jackson y Andrew Verdugo Calle, Juan y Melanie Sigüencia Calle y Dani Coronel Calle, sus padres segundo Daniel Calle y María Encarnación Ortiz fallecidos, sus padres políticos Tomás Ortiz y Hortensia Calle fallecidos, Sus hermanos Amparito, Margarita, Florencio fallecido, Mercedes, Flora, Maruja, Oliva, Luis y Daniel Calle Ortiz. Sus hermanos políticos, José Romero fallecido, Hortensia Ortiz, Jorge González fallecido, Nicolás Angulo fallecido, Claudio Calle, Gladys Calle, Angelita fallecida, Víctor fallecido, Segundo fallecido, Francisca fallecida y Rosa Ortiz Calle fallecida. Sobrinos, primos y demás familiares, estamos profundamente conmovidos por las innumerables muestras de cariño, solidaridad y acompañamiento recibidas durante su velación y ceremonia de despedida. Expresa su más sincero agradecimiento a familiares, amigos, conocidos y a todas las personas que de una u otra manera estuvieron presentes en estos momentos de dolor. De manera en especial a los médicos, personal de enfermería y demás colaboradores del Hospital Homero Castañer Crespo, por la atención y cuidados brindados. A los sacerdotes Walter Arizaga y Néstor Escamis, por su apoyo espiritual y palabras de consuelo. A la comunidad de Ayaloma, a la Junta de Agua Potable de Ayaloma, al GAD Parroquial de Nazón, a la Tenencia Política de Nazón, por su solidaridad y acompañamiento. A Biblián Virtual, asimismo a las unidades educativas Nelson Vicente Izquierdo y Alfonso Coronel, a las comunidades de San José de Mangán, La Ponderosa, Playa de Fátima, Flor del Bosque, Cisaloma, Chico Mangán, El Cisne, Jabaspamba, San Pedro, Verde Loma, Salto Bajo, La Vaquería, Cashcay, San Luis, Jindilig y Xical del Carmen, así como a los barrios El Turpu, San Roque, El Empalme, El Paraíso, El Tope y Xulín, a las parroquias de Nazón, Cojitambo, Luis Cordero, Manuel de J. Calle, Pacha y Yud, a los cantones de Biblián y Nabón, a las ciudades de Azogues y Cuenca. De igual manera, a los familiares y conocidos desde los Estados Unidos, en los condados de Spring Valley, New Jersey, Newark, Queens y Astoria. A todos ustedes, gracias por sus oraciones, su presencia, sus palabras de aliento, a cada gesto de apoyo brindado a nuestra familia en estos momentos difíciles, notas de condolencia, tarjetas de pésame, ofrendas florales, llamadas telefónicas locales, nacionales e internacionales, publicaciones a través de las redes sociales. Que Dios les bendiga y recompense generosamente su bondad y acompañamiento. A la vez nos permitimos en invitar a la Santa Misa, que por el eterno descanso de sus almas, a celebrarse el día sábado 13 de junio del 2026, a partir de las 11:30, 11:30 de la mañana, en la Iglesia Matriz del Cantón Biblián. Sus familiares agradecen por su amabilidad de acompañarnos en este acto de recordación cristiana. Ayaloma, Nazón, junio del 2026. Nota, pedimos disculpas si por algún error involuntario no se nombra a persona o familia en el presente agradecimiento.
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0: que se ha marchado con el paso presuroso al ritmo de lo incontenible, pasaje de la muerte divina. Agradecimiento e invitación a misa de honras. Al recordar con profundo dolor y tristeza el primer mes y los 25 años de los sensibles fallecimientos de quienes en vida se llamaron señor José Andrés Calle Ortiz, señora María Adela Ortiz Calle, que en paz descansen. Sus hijos Manuel, Víctor, Polibio, Dolores, Mariana y Blanca Leonor Calle Ortiz. Sus hijos políticos Beatriz Carangui, Romelia Torres y Milton Verdugo. Sus nietos Diego y Ruth Calle Carangui, José, Cristian y Oscar Calle Torres, Nayeli Calle Quispilema, Julissa, Jackson y Andrew Verdugo Calle, Juan y Melanie Sigüencia Calle y Dani Coronel Calle, sus padres segundo Daniel Calle y María Encarnación Ortiz fallecidos, sus padres políticos Tomás Ortiz y Hortensia Calle fallecidos, sus hermanos Amparito, Margarita, Florencio fallecido, Mercedes, Flora, Maruja, Oliva, Luis y Daniel Calle Ortiz, sus hermanos políticos José Romero fallecido, Hortensia Ortiz, Jorge González fallecido, Nicolás Angulo fallecido, Claudio Calle, Gladys Calle, Angelita fallecida, Víctor fallecido, segundo fallecido, Francisca fallecida y Rosa Ortiz Calle fallecida. Sobrinos, primos y demás familiares, estamos profundamente conmovidos por las innumerables muestras de cariño, solidaridad y acompañamiento recibidas durante su velación y ceremonia de despedida. Expresa su más sincero agradecimiento a familiares, amigos, conocidos y a todas las personas que de una u otra manera estuvieron presentes en estos momentos de dolor, de manera en especial a los médicos, personal de enfermería y demás colaboradores del Hospital Homero Castañer Crespo, por la atención y cuidados brindados. A los sacerdotes Walter Arizaga y Néstor Escamis, por su apoyo espiritual y palabras de consuelo. A la comunidad de Ayaloma, a la Junta de Agua Potable de Ayaloma, al GAD Parroquial de Nazón, a la Tenencia Política de Nazón, por su solidaridad y acompañamiento. A Biblián Virtual, asimismo a las unidades educativas Nelson Vicente Izquierdo y Alfonso Coronel, a las comunidades de San José de Mangán, La Ponderosa, Playa de Fátima, Flor del Bosque, Cisaloma, Chico Mangán, El Cisne, Jabaspamba, San Pedro, Verde Loma, Salto Bajo, La Vaquería, Cachcay, San Luis, Jindilig y Xical del Carmen, así como a los barrios El Turpu, San Roque, El Empalme, El Paraíso, El Tope y Xullín, a las parroquias de Nazón, Cojitambo, Luis Cordero, Manuel de J. Calle, Pacha y Yud, a los cantones de Biblián y Nabón, a las ciudades de Azogues y Cuenca. De igual manera, a los familiares y conocidos desde los Estados Unidos, en los condados de Spring Valley, New Jersey, Newark, Queens y Astoria. A todos ustedes, gracias por sus oraciones, su presencia, sus palabras de aliento, a cada gesto de apoyo brindado a nuestra familia en estos momentos difíciles, notas de condolencia, tarjetas de pésame, ofrendas florales, llamadas telefónicas locales, nacionales e internacionales, publicaciones a través de las redes sociales. Que Dios les bendiga y recompense generosamente su bondad y acompañamiento. A la vez nos permitimos en invitar a la Santa Misa, que por el eterno descanso de sus almas, a celebrarse el día sábado 13 de junio del 2026, a partir de las 11:30, 11:30 de la mañana, en la iglesia matriz del Cantón Biblián. Sus familiares agradecen por su amabilidad de acompañarnos en este acto de recordación cristiana. Ayaloma, Nazón, junio del 2026. Nota, pedimos disculpas si por algún error involuntario no se nombra a persona o familia en el presente agradecimiento.
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0: Ya con los últimos minutos de la programación de El Pasillo, Cantares de mi Patria, correspondiente a este día jueves 11 de junio. Hoy estamos atentos a la inauguración del partido ya de la FIFA 2026. 8 minutos y estaremos arribando al mediodía.

0: 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Próxima programación a la misma hora y por esta emisora. Hasta pronto.
1: 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Radio El Rocío, en los 1370 kHz en amplitud modulada, le informa la hora. 12 horas, 0 minutos.
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4: ¿Qué tal, amigas y amigos? Muy buenas tardes. Bienvenidos a la emisión de Radio Noticias 1370, correspondiente al día de hoy, jueves 11 de junio del año 2026. Soy Rafael Antonio Tenesaca Naranjo. Saludo con la compañera.
2: Compañero Rafael, muy pero muy buenas tardes. Bienvenido. Reiterando el saludo, la bienvenida para todos y cada uno de ustedes, quienes ya están con la sintonía de la Radio El Rocío a través de la 1370 AM, a través de la web y de la página del en vivo. Mi nombre, Diana Coronel Nieto. Damos inicio.
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4: La nota editorial para esta tarde la tomamos de diario La Nación, escrita por Jorge Norero bajo el título La verdad contra el poder. Hay que ser patriotas de verdad y ciudadanos conscientes para enfrentar a los corruptos, a los autoritarios, a los déspotas y a todos aquellos que pretenden secuestrar las instituciones para ponerles al servicio de sus intereses particulares. La historia demuestra que ningún régimen basado en el miedo, la mentira o la manipulación ha sido eterno. Todos, sin excepción, han terminado cayendo por el peso de sus contradicciones, por la arrogancia de sus líderes y por el despertar de una ciudadanía que comprendió que la libertad no se mendiga, se ejerce. El poder sin límites tiene una característica común: necesita fabricar enemigos, crear amenazas permanentes y mantener a la sociedad en estado de angustia. El miedo es un instrumento político muy eficaz para quienes carecen de resultados, principios o legitimidad moral. Cuando el ciudadano teme, obedece. Cuando duda, calla. Cuando depende, se somete. Por eso resulta indispensable defender dos armas invencibles: la verdad y el deber ser. La verdad, ¿por qué? Aunque pueda ser ocultada temporalmente por campañas de propaganda, ejército de troles, medios complacientes o voceros pagados, siempre encuentra la manera de salir a la luz. Y el deber ser, porque representa el compromiso con los valores, la ética pública y el respeto a las normas que garantizan la convivencia democrática. Lamentablemente, en todas las épocas han existido quienes prefieren la comodidad de la adulación antes que la dignidad de la crítica. Son aquellos que venden sus convicciones por un cargo, un contrato, una prebenda o unos minutos de cercanía con el poderoso de turno. Confunden lealtad con servilismo y patriotismo con evidencia ciega. También abundan quienes alimentan el ego de gobernantes mediocres, haciéndoles creer que son indispensables, invencibles o superiores al resto de la sociedad. Nada más peligroso para una nación que un gobernante rodeado exclusivamente de aduladores. Cuando desaparece la crítica, comienza la decadencia. Sin embargo, la realidad siempre termina imponiéndose. Los mismos que hoy son presentados como salvadores pueden convertirse mañana en símbolos del fracaso. Los mismos que hoy reciben aplausos pueden enfrentar después el silencio de aquellos que los seguían por conveniencia y no por convicción. La historia es implacable. No negocia con el poder ni se deja intimidar por la propaganda. Es el juez que termina evaluando las decisiones, las omisiones, las traiciones y las cobardías. Es ella la que separa a los estadistas de los oportunistas, a los patriotas de los mercaderes de la política y a los servidores públicos de quienes utilizaron el Estado como instrumento de beneficio personal. Por eso, la responsabilidad de los ciudadanos no consiste en idolatrar líderes ni en defender banderas partidistas como si fueran dogmas religiosos. Su deber es vigilar, cuestionar, fiscalizar y exigir transparencia a todos, sin importar su ideología o posición política. Las naciones no se construyen con fanáticos ni con cortesanos, se construyen con ciudadanos libres, capaces de pensar por sí mismos y de decir la verdad, incluso cuando hacerlo resulta incómodo o peligroso. Porque al final, cuando las campañas terminan, cuando los cargos desaparecen y cuando el poder se desvanece, solo queda una pregunta fundamental. ¿Se actuó en beneficio de la nación o en beneficio propio? La respuesta a esa pregunta será la que determine el lugar que cada uno ocupará en la memoria colectiva. Y esa sentencia, tarde o temprano, siempre la dicta la historia. Esta fue la nota editorial que lo habíamos tomado de diario La Nación, escrita por Jorge Norero bajo el título La Verdad contra el Poder.
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4: He aquí algunos de los titulares para esta tarde. Empresa hondureña alquilará motores a diésel por 45 megavatios para enfrentar el déficit eléctrico. Distribución de combustible se realiza con total normalidad en todo el Ecuador, afirma Petroecuador, e inicia el desafío mundialista. Otros titulares.
2: Más titulares. Atención, José Cabrera es el nuevo presidente del CNE. Ecuador incluye 10 nuevas sustancias en el listado nacional de fiscalización. Fenómeno del Niño empezó oficialmente, anuncia la agencia estadounidense NOAA. Aquí volvemos en el detalle de las noticias.
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4: Ahora a la hora, 12 horas 8 minutos, gracias a cada uno de ustedes, amigos, que nos amplifican en la onda media regional abierta en los 1370 kHz de amplitud modulada y en la edición digital mundial www.radioelrocio1370.com. Empresa hondureña alquilará motores a diésel por 45 megavatios para enfrentar el déficit eléctrico. La Corporación Eléctrica del Ecuador, CELEC, logró adjudicar el segundo de los 5 contratos de alquiler de generación termoeléctrica que fue lanzado en abril pasado. Se trata de un proceso para rentar 45 megavatios para la central Santa Elena. estos procesos de contratación pública han tenido demoras y problemas, por lo que la mayoría no se han podido adjudicar. Por eso, después de varios intentos por contratos grandes, la empresa pública decidió hacer contratos pequeños y enfocados en alquiler, no construcción, frente al riesgo que presenta un estiaje en los últimos meses de este año 2026. Casi dos meses después de la publicación de este proceso, se le firmó la adjudicación para el alquiler motores para la central Santa Elena por casi 13 millones de dólares, menos del presupuesto referencial, 59.2 millones de dólares sin IVA. La propuesta aceptada fue la de Comercial La AC, Honduras S.A. Durante el proceso hubo 7 ofertas y la Comisión Técnica recomendó el 29 de abril la contratación de la empresa hondureña por un plazo de 970 días para la puesta en marcha, operación y desmovilización del proyecto. Sin embargo, al igual que en otros procesos, el Servicio Nacional de Contratación Pública, SERCOP, intervino con hallazgos y observaciones previas. El 23 de abril pidió respuestas sobre supuestas observaciones en los plazos de contratación y la falta de información en algunas ofertas. El 26 de mayo, tras la respuesta de SELEC, el SERCOP insistió en que sus hallazgos atentan contra la normativa de contratación pública. Y el 8 de junio, SELEC insistió en sus argumentos y aseguró que las afirmaciones del SERCOP quedaban desvirtuadas. ¿Por qué? El proceso sí cumpliría con la ley del país. Mientras tanto, la unidad de negocios Electro Guayas lleva 6 semanas esperando la firma del contrato para poder iniciar el proceso de arrendamiento de los megavatios. Esto es un escenario en el que el operador nacional de electricidad, SENACE, advirtió en agosto de 2025 que el sistema ya no puede abastecer la demanda proyectada de electricidad nacional con la infraestructura existente actualmente. La ganadora del millonario contrato es Comercial Leis Honduras S.A., una empresa que en los últimos años ha ganado terreno en el sector eléctrico hondureño y, según la prensa de ese país, se movería entre permisos poco transparentes, discrecionalidad institucional y un discurso empresarial que promete resolver la crisis energética sin explicar a qué costo. La página del negocio cuenta que Grupo Lightsit produce energía desde 1997 y actualmente somos uno de los principales proveedores de energía térmica en Honduras, con concesiones de producción en la zona norte y oriental del país. Sin embargo, el sitio web no está actualizado y cuenta con una información mínima, como que mantienen 12 proyectos en su país, de los cuales no detalla nada. Tampoco hay ninguna mención a contrataciones o rentas internacionales. Y en la oferta que envió Comercial Lights a SELEC, enumera cómo su experiencia especifica 6 contratos con la Empresa Nacional de Energía Eléctrica de Honduras, NE, desde 2018, de los cuales 3 siguen vigentes. El mismo ministro de Energía, Juan Carlos Blum, explicó a Diario Primicias que los procesos de contratación en Ecuador son muy complejos, porque sospechamos hasta de la mosca que vuela y eso nos complica al final del día. Frente al cuestionamiento de que Honduras no es un referente en materia eléctrica, Blum explicó que justamente por eso el SERCOP investigó mucho a Comercial Lights para la adjudicación, y agregó que personalmente ha trabajado mucho en ese país centroamericano y que el desarrollo en el área está en el sector privado. Lo que sí nos llamó la atención es cómo supieron, cómo vinieron, cómo llegaron, aceptó el ministro de Energía ecuatoriano. 12 horas 14 minutos.
2: Seguimos con las notas informativas a través de la doble R. El fenómeno del Niño empezó oficialmente, anuncia la agencia estadounidense NOAA. Los pronósticos de la NOAA indica que el fenómeno del Niño ya está en desarrollo. El fenómeno del Niño empezó a desarrollarse oficialmente, según el anuncio de este jueves 11 de junio del 2026, la Administración Nacional Oceánica Atmosférica de Estados Unidos, NOAA, encargada de los monitoreos de este evento meteorológico que en el Ecuador puede causar varios efectos. El Servicio Meteorológico de la NOAA anuncia que se desarrolla el Niño en el Pacífico tropical. Emitió un aviso de que el Niño, además, anunció se prevé que este fenómeno se intensifique hasta alcanzar su nivel moderado o fuerte este otoño a finales del año 2026. A inicios de junio, la Organización Meteorológica Mundial, OMM, ya elevó el 80% de la probabilidad, lo que el fenómeno del Niño se desarrolle antes de agosto, con la predicción de un episodio menos moderado e incluso fuerte de este fenómeno climático. El Niño es un fenómeno climático natural. Eleva las temperaturas superficiales en el Océano Pacífico Ecuatorial, provoca cambios a escala mundial en los vientos y los patrones a lluvia. La agencia declara que se ha formado un fenómeno ya del Niño cuando las temperaturas del Pacífico Ecuatorial superan en 0,5 grados. El promedio dura varios meses de consecutivo, detalla la organización en su página web. La probabilidad de un Niño muy fuerte, los meteorólogos pronostican una probabilidad del 63% de que la temperatura de la superficie del mar supere el 2,0 grados en la región del Pacífico, monitoreada por el Niño. Si se supera este umbral, la agencia considera que el Niño es muy fuerte, detalló la institución. El Niño en el Ecuador. Actualmente, 17 provincias del Ecuador se encuentran en alerta amarilla, por lo que el fenómeno del Niño y la Secretaría Nacional de Gestión de Riesgo emitió lineamientos para que los gobiernos locales elaboren sus planes de acción para enfrentar este evento climático. De acuerdo con los registros históricos, Ecuador podría enfrentar dos escenarios durante este fenómeno del Niño: los cambios de patrones en lluvia y las sequías en total. 12 con 17 minutos.
4: Distribución de combustible se realiza con total normalidad en todo el Ecuador, afirma Petroecuador. La estatal Petroecuador aseguró la noche de ayer, 10 de junio de 2026, que el suministro y la distribución de combustibles se realiza con total normalidad en todo el Ecuador. En un comunicado de prensa, Petroecuador dijo que la entrada en operación de la refinería Esmeraldas brinda absoluta tranquilidad al mercado interno. En ningún momento se ha registrado desabastecimiento de derivados. Además, informó que la terminal El Beaterio, ubicado en Quito, atiende de forma regular. Esto permite incrementar la disponibilidad de producto. Desde el domingo 7 de junio se han despachado 895 mil galones y se cuenta con reservas estratégicas. Para la jornada de hoy, 11 de junio de 2026, se encuentran listos 100 mil galones adicionales, destacó y detalló el despacho que registran los combustibles. La gasolina super, disponibilidad constante de 105 mil galones diarios. Gasolina extra, incremento inmediato de volumen y stock de reserva garantizado. Diésel, stock complementariamente mantenido y estaciones de servicio plenamente cubiertas. Ecopaís y otros derivados, despacho regular desde todas las terminales operativas del país. Según la entidad, la inversión de 15.7 millones de dólares en la refinería Esmeraldas permite asegurar el abastecimiento nacional. Actualmente, la planta opera al 90% de su capacidad total. Esto permite la reducción de la dependencia externa mediante la producción local de naftas liviana y pesada, diésel premium, jet A1, gasóleo, full oil, asfalto, hidrógeno y nafta base, dijo Petroecuador. El comunicado de la empresa llega un día antes de un nuevo cambio que tendrán los precios de los combustibles en el país mañana 12 de junio. El consumo de gasolinas extra y ecopaís en Ecuador cae tras 4 meses de alzas consecutivas de precios. Se anticipa un nuevo aumento para el día de mañana. Entre enero y abril de 2026, el consumo total de gasolinas para el sector automotor en Ecuador se redujo un 4% en comparación con el mismo periodo de 2025, tras el alza sostenida de los precios. La demanda de ecopaís y extra 85 octanos y super 95 octanos alcanzó unos 74 mil barriles diarios en esos meses, frente a los 78 mil 300 barriles diarios registrados en el mismo periodo del año pasado, según datos de Petroecuador. La gasolina extra registró la mayor caída en su consumo entre enero y abril de 2026. Su consumo fue de 36.800 barriles diarios en esos meses, es decir, 11% menos que los 32.700 barriles por día del mismo periodo del año pasado, 2025. Con ello, la demanda de este combustible alcanzó su nivel más bajo de los últimos 5 años, considerando el mismo periodo. La Ecopaís, la gasolina más consumida del país, también evidenció una reducción. En el mismo periodo de análisis, el sector automotor de Ecuador demandó 36.100 barriles diarios, a un 4.1% menos que en igual periodo de 2025. Para el analista económico Osvaldo Landazuri, el aumento de los precios de los combustibles ha llevado a muchos conductores a reducir sus viajes, limitar sus desplazamientos o buscar alternativas de transporte para disminuir sus gastos económicos. 12 horas 22 minutos.
2: Y la Asamblea alerta que los GATS aún no presentan planes ante la posible llegada del fenómeno del Niño. La Comisión de Seguridad exhortó a los gobiernos autónomos descentralizados a entregar de inmediato sus planes de acción tras detectar incumplimientos en territorio vulnerables. La Comisión de Soberanía, Integración y Seguridad Integral de la Asamblea Nacional exhortó el pasado miércoles a los gobiernos autónomos descentralizados GATS de las 17 provincias, 143 cantones y 491 parroquias del país a presentar de manera inmediata sus planes de acción frente a la posible llegada de este fenómeno del Niño. La advertencia se produjo durante una sesión de la Comisión Legislativa en la que compareció la Secretaría Nacional de Gestión de Riesgo, Carolina Lozano, quien informó que estos territorios actualmente catalogados a alerta amarilla por su susceptibilidad en los suelos ante posible impacto asociado por este fenómeno climático aún no han cumplido con la entrega de la documentación requerida. Según la información presentada ante la Asamblea, los planes de acción constituyen una herramienta fundamental para la prevención y respuesta ante eventual emergencia, ya que permite identificar las zonas de riesgo, establecer protocolos de actuación y determinar recursos necesarios para poder atender a la población en caso de la afectación. Este incumplimiento por parte de los GATS se da al mismo tiempo que la Oficina Nacional de Administración Oceánica y Atmosférica de Estados Unidos confirmara oficialmente ya de forma definitiva que se está formando el fenómeno del Niño en el Océano Pacífico Tropical. La advertencia sobre posibilidad de que los fortalezca durante ya los próximos meses. ¿Qué debe contener los planes de acción? De acuerdo con la Secretaría Nacional de Gestión de Riesgo, estos documentos deben incluir información detallada sobre las condiciones geográficas de cada territorio, los sectores más expuestos, la población vulnerable, los protocolos de respuesta, los presupuestos disponibles de los GATS, las brechas institucionales identificadas, las estrategias de socialización con la ciudadanía. La funcionaria señaló que una adecuada planificación nos permite anticipar escenario de riesgo y poder coordinar acción preventiva ante los distintos niveles de gobierno antes de que se produzca emergencia relacionada con las inundaciones, deslizamientos u otros efectos asociados al fenómeno climático. La presidenta de la comisión, la asambleísta Inés Alarcón, consultó sobre la importancia de estos planes, expresando la preocupación por el incumplimiento detectado con los gobiernos locales obligados a presentarlos. Según manifiesta la legisladora, la falta de estos instrumentos da un límite a la capacidad de respuesta institucional inmediata frente a posible evento adverso y podría afectar la atención oportuna a la ciudadanía en los territorios considerados de mayor vulnerabilidad. La Comisión de Seguridad exige las acciones inmediatas. En un documento aprobado por la Mesa Legislativa, se solicita la entrega inmediata de los planes de acción. La Secretaría Nacional de Gestión de Riesgo, en cumplimiento de las disposiciones emitidas previamente por esta entidad. La Comisión recordó, además, que una resolución emitida el pasado 23 de mayo estableció un plazo de 30 días para que la dé la prestación a estos documentos y por lo que las autoridades locales se encuentran dentro de un proceso de seguimiento respecto al cumplimiento de la obligación. Hasta el momento, la Secretaría Nacional de Gestión de Riesgo no ha informado cuántos gobiernos locales han iniciado proceso de regularización o cuándo concluiría la recepción de los planes pendientes. La Comisión de Seguridad indicó que continuará ejerciendo sus facultades de fiscalización, seguimiento sobre las acciones de preparación adoptada por cada autoridad territorial, mientras que el país permanece atento a la evolución de este fenómeno del Niño y posible escenario que podría derivarse de su desarrollo durante los próximos meses. 12:27.
4: Inicia el desafío mundialista. Hoy inicia la Copa del Mundo FIFA 2026. El país se apresta a disfrutar de un torneo que vivirá su más grande edición y que tiene un significado especial para Ecuador. Son 48 selecciones, 104 partidos y 16 ciudades de Canadá, México y Estados Unidos. El último partido, el 19 de julio próximo, será la final que se jugará en el MetLife Stadium de Nueva York. La Tri, compuesta por figuras de primer nivel futbolístico, tiene una gran oportunidad para hacer una de sus mejores participaciones. Ha evolucionado desde el Mundial de Corea-Japón 2002. La Tri, compuesta por figuras de primer nivel futbolístico, tiene una gran oportunidad para hacer una de sus mejores participaciones.

0: está junto a los de Cristiano Ronaldo, Lionel Messi, Vinicius Junior, Lamine Yamal, Enzo Fernández, Rapiña, Pedri y otros. Los dos últimos, Hincapié y Pacho, incluso son la esperanza del equipo. Ambos lideran una de las defensas más sólidas del mundo. Recibió apenas 5 goles en 18 partidos. Esta muralla debe contener a los atacantes de Costa de Marfil y de Alemania. Este periodo y los partidos que se juegan cada 4 años suelen aprovecharse como pausa frente a problemas personales y nacionales. El sueño de avanzar hacia la cima también se siente con las selecciones de países vecinos como Colombia o de la región como Argentina y Brasil. La vida también ofrece estos momentos que conectan a miles y miles de millones, y hay tiempo para todo. 12 horas 30 minutos del tiempo de la pausa comercial.
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3: Y

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4: María, Madre mía del Rocío, déjame dedicarte un espacio de mi tiempo para agradecerte participando del Rosario Mariano, que sábado tras sábado lo vivimos. Y a quienes nos escuchan, vengan con un corazón espontáneo para rezar y cantar con toda devoción. Concentración, 5 de la mañana en la Iglesia Matriz, hora de partida en procesión hacia el Santuario de la Virgen del Rocío, 5 de la mañana con 10 minutos. Vengan e iré.

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5: Ya solamente 20 minutos nos separan de las 13 horas. Reiteramos el cordial saludo a cada uno de ustedes, amigos.
0: Solamente 20 minutos nos separan de las 13 horas. Gracias a cada uno de ustedes, amigos, que nos amplifican en la onda media regional abierta en los 1370 kHz amplitud modulada y en la edición digital mundial www.radioelrocio1370.com. Fiscalización en la Asamblea Nacional bajo la lupa, ADN y la sombra del blindaje legislativo. Legisladores de la Revolución Ciudadana y Pachacuti alertan que la demora y la falta de votos para calificar juicios políticos contra funcionarios del gobierno de Daniel Noboa abren la puerta a la impunidad. La Asamblea Nacional, controlada por el Movimiento Oficialista Acción Democrática Nacional, ADN, cumple el 14 de junio de 2026 13 meses de gestión en lo que va del actual periodo legislativo. En este tiempo, el foco de atención ha estado puesto en una de las comisiones especializadas de mayor trascendencia, la cual está bajo la presidencia de Fernandín Álvarez. Su composición se dio en un contexto sobre cómo sería su rol de fiscalización al Ejecutivo. Cuando esta mesa legislativa cumplía los primeros 5 meses de gestión, un informe del Observatorio Legislativo de la Fundación Ciudadana y Desarrollo, FCD, develó que la labor de fiscalización era limitada. El estudio señaló que ADN concentra gran parte del poder y que las organizaciones políticas de oposición se encuentran debilitadas, ya que el oficialismo impide que se fiscalice a las autoridades del Ejecutivo por sus acciones u omisiones. A las críticas del Observatorio Legislativo de la Fundación Ciudadana y Desarrollo se suman los detractores del gobierno. Ana Cecilia Herrera, de la bancada de la Revolución Ciudadana, RC, afirmó que la Asamblea Nacional ha bloqueado el control político y sigue blindando a sus funcionarios y exfuncionarios. Se ha convertido en una Asamblea Nacional y una comisión de archivo, enfatizó. El asambleísta Alex Toapanta Pachacuti le preocupa que los procesos de fiscalización continúen obstaculizados. La comisión sigue en el ojo de todos los ecuatorianos. En la comisión hace falta más trabajo y transparentar los procesos y las decisiones del gobierno, agregó. Que la demora en los trámites y la falta de tratamiento no pueden convertirse en impunidad. El 7 de junio de 2026, la Comisión de Fiscalización impidió el avance del juicio político a Inés Manzano. El último episodio en el que el oficialista ADN impidió el avance de una investigación que involucraba a una ex colaboradora del presidente de la República, Daniel Noboa, ocurrió el 7 de junio de 2026. Ese día, la Comisión de Fiscalización de la Asamblea Nacional bloqueó una intención del correísmo e impidió la continuación del juicio político contra Inés Manzano, ex ministra de Ambiente y Energía, para que responda por los contratos con la empresa Progen. Los legisladores de ADN, Ferdinand Álvarez, Ana Belén Tapia, Fabiola San Martín, Luye García, María Paula Villacrés y su aliado de ex Pachacuti, José Nango, se abstuvieron, pero solo hubo 4 votos a favor, un número insuficiente para que continúe el juicio. Estos votos correspondieron a los integrantes de la RC, Ana Herrera, Frison, George, Nanki, Stan y Janet Bustos. 16 minutos y las 13 horas.
6: Buen provecho para quienes estén almorzando. Más informaciones a esta hora de la tarde. José Cabrera es el nuevo presidente del CNE. En una sesión extraordinaria convocada por la nueva mayoría creada en el Consejo Nacional Electoral, CNE, se eligió como el nuevo presidente del organismo a José Cabrera Zurita. Por unanimidad, con 4 votos, 4 consejeros presentes, se designó a esta nueva autoridad. Entre los votos a favor de la delegación de Cabrera estuvo el de Diana Tamaín, autoridad saliente. José Cabrera Zurita es un ingeniero informático y académico ecuatoriano, consejero del CNE desde el año 2018. Adicionalmente, se designó a la consejera Estela Acero como vicepresidenta del CNE en lugar de Enrique Pita. Para la votación por el nombramiento de Acero, la expresidenta Diana Tamaín se habría retirado del pleno. 12:46 minutos.
0: ¿Por qué la mayoría de los hogares de altos ingresos no usan tarjeta de crédito? La inclusión financiera avanza en Ecuador, pero lo hace a 2 velocidades. Por un lado, la infraestructura transaccional está prácticamente extendida. 7 de cada 10 adultos ya tiene una cuenta de ahorros en banca, cooperativas o mutualistas. Por otro lado, el acceso al crédito sigue siendo un privilegio minoritario. Solo el 9.35% de la población adulta cuenta con una tarjeta de crédito. Este contraste, que a primera vista parece contradictorio, tiene una explicación estructural clara. En un país con alta informalidad laboral, originar crédito es complejo, incluso cuando la persona ya está bancarizada. Pero la última encuesta de ingresos y gastos de los hogares, elaborada por el INE, permite ver algo más profundo. El mercado potencial existe, está cuantificado, es mucho más grande de lo que la industria suele asumir. El análisis de Drichelmo Tamayo León, docente de la UDLA y especialista en decisiones basadas en datos, revela una realidad poco visible detrás de las cifras de inclusión financiera. Tener una cuenta bancaria no significa necesariamente tener acceso al crédito. La diferencia es evidente en todos los niveles de ingresos. En los hogares más pobres del país, decir uno, poco más de la mitad de las personas, 52%, posee una cuenta de ahorros, pero apenas el 1% tiene una tarjeta de crédito. La situación mejora un poco entre los hogares de mayor ingresos, pero la brecha sigue siendo amplia. En el decil 10, el 96% de las personas tienen una cuenta de ahorros, aunque solo el 41% dispone de una tarjeta de crédito. Dicho de otra manera, incluso entre quienes tienen mayor capacidad económica, 6 de cada 10 personas no cuentan con este instrumento financiero. En términos simples, Ecuador ha logrado avanzar más en la apertura de puertas al sistema financiero que en la entrega de crédito. La infraestructura transaccional existe e incluye cuentas, depósitos y canales de pago, pero el acceso a productos de financiamiento continúa siendo limitado para una gran parte de la población ecuatoriana. 12 minutos y las 13 horas.
6: Culmina el año lectivo para más de 1,7 millones de estudiantes de la Sierra y de la Amazonía. El próximo 26 de junio culminaría el año lectivo 25-26. 1.587.161 estudiantes de inicial a segundo de bachillerato en 6.795 instituciones educativas, 101.094 docentes de todos los sostenimientos adicional de 116.206 estudiantes de tercero de bachillerato se graduarían en este periodo. Las actividades relevantes del cierre del año lectivo y el periodo de vacaciones de los docentes se ejecutarán conforme al siguiente detalle. Desde el día 26 de junio hasta el 3 de julio, clases de recuperación para los supletorios. Desde el 6 al 9 de julio, supletorios, calificaciones y juntas. Del 10 de julio al 8 de agosto, vacaciones a docentes y del 11 de agosto, retorno de los docentes. El inicio de actividad escolar para las instituciones educativas fiscales régimen Sierra Amazonía correspondiente al año lectivo 2026-2027 se realizaría de manera escalonada a partir del martes 1 de septiembre del 2026. El año lectivo se desarrollará en 3 periodos académicos, garantizando el cumplimiento de los 200 días laborales establecidos en el artículo 168 del registro. Las instituciones educativas particulares, fiscomisionales y municipales elaborarán y socializarán sus propios cronogramas escolares que deberán armonizarse con la planificación del proceso acceso a la educación superior que establezca el Viceministerio de Educación Superior. 9 minutos y estaremos en las 13 horas.
0: La nota internacional. Petro alude en la ONU al final de su mandato. Saldré. No sé a dónde y a qué. El presidente de Colombia, Gustavo Petro, aludió ante el Consejo de Seguridad de la ONU al final de su mandato y aseguró que dejará el poder, aunque no sabe a dónde irá. Se ha dicho que voy a permanecer en el gobierno por fuera de la Constitución de Colombia. No es así. El día final de mi mandato saldré, no sé a dónde y a qué, declaró Petro ante el Consejo de Seguridad. Petro presidió una sesión del órgano de paz de la ONU sobre la búsqueda de soluciones para lograr la paz en Oriente Medio, convocada por Colombia, que este mes de junio ostenta la presidencia rotatoria del órgano. Y captan personas entrando y saliendo del alcantarillado en Nueva York. En las redes sociales circulan vídeos de personas que entran y salen del sistema de alcantarillado en Nueva York, en Estados Unidos. Pero ¿por qué lo hacen? Un grupo de 3 personas levanta la tapa de un alcantarillado. De a poco ingresan y cierran. Esto causó novedad en los conductores que frenaron su marcha hasta que los hombres ingresen al sistema. El hecho habría ocurrido en Brooklyn y Queens y han sido captados a través de las cámaras de seguridad. Este caso no es aislado, ya que se ha captado al menos 3 incidentes nocturnos de personas entrando y saliendo de las alcantarillas en Nueva York. La policía de la localidad ya inició una investigación porque considera que esta práctica es muy peligrosa para las personas. Días atrás, una mujer falleció al caer por una alcantarilla abierta. Las notas deportivas. Mundial 2026. Alerta por tormenta amenaza a la inauguración. El clima es una preocupación extra para la inauguración. Una tormenta tropical podría empañar la fiesta de la inauguración del Mundial. Hoy jueves 11 de junio de 2026 en Ciudad de México. El Servicio Meteorológico Nacional de la Comisión Nacional del Agua, CONAGUA, monitorea la situación, ya que existe el riesgo real de que se presenten fuertes lluvias, tormentas eléctricas y vientos. De acuerdo a los análisis previos, la tormenta empezó a formarse en el Pacífico el 8 de junio pasado. Si bien empezó a debilitarse, el pronóstico del clima para hoy jueves muestra un escenario inestable en la Ciudad de México. Es posible que la inauguración y el partido se jueguen con un cielo despejado, pero también hay amenaza de tormentas eléctricas. Otra nota deportiva.
6: Todavía no arranca, amigos oyentes. Estamos todo el mundo a la espera. México versus Sudáfrica por el Mundial 2026. Sea el día de hoy. Este jueves 11 de junio comenzaría oficialmente el Mundial 2026. Sería el torneo histórico, ya que por primera vez será organizado por 3 países: México, Estados Unidos y Canadá. El partido inaugural lo disputarán las selecciones de México y Sudáfrica en el Estadio Azteca, ubicado en la Ciudad de México. Este encuentro corresponde a la primera jornada del Grupo A. Para el público en el Ecuador, el partido empezaría a las 14 horas. La ceremonia de inauguración previa se dará inicio por la fiesta futbolística. Podremos seguir ya desde las 12:30 a 1 de la tarde de hora de Ecuador. Compromiso se transmitiría en señal abierta a través del canal Teleamazonas y la plataforma web. Los canales oficiales emitirán un total de 40 partidos de este gran torneo, que será en vivo y en directo. En todos los registros de enfrentamientos entre ambos países, México y Sudáfrica, se han visto las caras en 4 ocasiones en distintas competencias. El saldo ha sido de 2 victorias para los norteamericanos, un empate y un triunfo para los africanos. Ambas escuadras ya se protagonizaron un partido inaugural en el Mundial de Sudáfrica 2010, donde empataron 1-1. Amigos oyentes, estamos a la espera. Todavía no tenemos ya la señal quizás directa desde este Estadio Azteca para poderles informar. Todavía están a la espera, amigos oyentes.
0: Sí, Dianita, pero también ya a últimos segundos se puede ya divisar en la Ciudad de México que acaba de llegar la cantante y bailarina Shakira. Ya llega ella en medio de tremendo dispositivo de seguridad, Dianita. Bueno, la temperatura máxima hoy en Biblián llegará a los 22 grados centígrados y por la noche 11 grados centígrados. Hoy, el sol apareció en el firmamento de Biblián a las 6 horas 16 minutos y también hoy el sol se esconderá en el firmamento de Biblián a las 18 horas con 14 minutos. La radiación ultravioleta está en extremo muy alta, 11 UV. El viento circula a 6 kilómetros por hora. Y más adelante en la tarde no va a haber lloviznas acá en Biblián. Este es en cuanto al pronóstico del tiempo para Bipilac.
6: Será madrugadas muy helas.
0: Posiblemente, Dianita.
6: Muy frías, ya que estamos con estas temperaturas muy bajas en la madrugada, el sol intenso en el día y vamos a protegernos bastante. No nos olvidemos, sigámonos preparando para el día domingo, ya que tendremos el encuentro con la selección ecuatoriana, Ecuador-Costa de Marfil. Será el día domingo a las 6 de la tarde, domingo 14 de junio, en la fase de los grupos. Estamos en el grupo E, Ecuador y Costa de Marfil.
0: Yanite, también no se olvide que hay disposición del señor propietario de la radio y del señor gerente que mañana hay que venir con la el uniforme de la selección ecuatoriana. Así es que también, Dianita, mañana no se olvide.
6: Mañana estaremos de amarillo, azul y rojo, amigos oyentes. Seguimos nosotros alentando también al equipo porque ya estamos formando parte del Mundial FIFA 2026.
0: Que Dios les pague a cada uno de ustedes, amigos, por siempre escuchar y apoyar al original, a la propia radio El Rocío en Biblián, Ecuador. Dios bendiga en su vida. Una linda tarde, cuídense.
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10: Radio El Rocío, en los 1370 kHz, en amplitud modulada, le informa la hora. 13 horas, 0 minutos.
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13: Padre es. 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

Una de la tarde, 4 minutos, 13 horas, 4 minutos, la hora en el Ecuador continental. A la espera andamos, dice Dianita, a la espera andamos, a un hora todavía no inicia. Ya mismo arranca la gran inauguración del Mundial. ¿Qué tal, cumpleañeras, cumpleañeros? Sabemos que todos estamos mirando las pantallas de la televisión. Sabemos que todos estamos en las redes sociales. Busca que busca que busca. ¿Qué hora? ¿Cómo? ¿Dónde? La inauguración. Solo sé que ya llegó Shakira. Bienvenidas, bienvenidos. Excelente tarde. Cuídense del clima. La radiación está pero muy elevada, amigos oyentes. La felicitación merecida para todos quienes nacieron esta fecha. Hoy estamos en el día 11 de junio. Que Diosito me lo bendiga hoy y siempre. Y que cumplan pero muchos, muchísimos años más de vida para la felicidad de todos los seres queridos. Hoy coincide, Dianita, hoy coincide también con el 11 de junio, que hoy comienza ya el Mundial. Hoy estamos en el día cero. Así es, después de 4 largos años de espera, por fin llegó el gran día. Hoy es 11 de junio y comienza el evento deportivo más esperado del planeta, el Mundial. Millones de personas alrededor del mundo volverán a vibrar en cada partido, cada gol y cada emoción que solo el fútbol puede regalarnos. Para nosotros los ecuatorianos, esta fecha tiene un gran significado especial. Es un momento de unirnos como país, de vestir con orgullo los colores de nuestras banderas, de nuestras camisetas, apoyar a nuestra querida selección en cada desafío que tenga por delante. Desde cada rincón del Ecuador, la ilusión está más viva que nunca. Familias, amigos, conocidos, aficionados compartirán las emociones de ver a la Tri representar en toda una nación en la máxima cita del fútbol mundial. Que nunca falte la fe, que nunca falte el aliento, el orgullo de ser ecuatorianos. Hoy comienza un nuevo sueño, una nueva historia, una nueva oportunidad para demostrarle al mundo que la pasión que sentimos por nuestra selección. Desde el día de hoy echamos mucha suerte. Ecuador, estamos con ustedes hasta el final. Vamos, vamos, querida Tri. Ecuador presente en esa gran inauguración que ya mismo arranca. Bienvenidas, bienvenidos. Se da inicio a este su programa con toda la alegría, con toda la predisposición para las canciones a esta hora de la tarde.

0: arriba las manos.
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2: ¡Feliz cumpleaños, 11 de junio! ¡Llegó el gran día!

¡Felicidades! Sí, señor, hoy se cumple años, hoy es el día del festejo, hoy es el día del Happy Birthday to You, en donde nos estamos escuchando, pues comuníquese con nosotros, que ya estamos con los teléfonos en luz verde, hoy estamos habilitados ya para compartir con ustedes la música, los saludos a través de la emisora Radio El Rocío. Provechito, provechito, ¿quién está almorzando? El día de hoy está de cumpleaños. ¿Quién cumple años? Saludos, el día de hoy está de cumpleaños del señor Rodrigo Palaguachi, allá en San Pedro Alto. Hoy cumpleaños. Le saluda a su papi y sus hermanitos también. Saludos cordiales para todos en San Pedro Alto. ¿Qué tal? Estamos con el sol que quema aparte fuera. Todavía estamos con frío por acá porque sí que amanecimos helados, ¿no?

0: La buena música a través de la Radio El Rocío en este día de festejo de los cumpleañeros y cumpleañeras a esta hora de la tarde. La pausa que corresponde y volvemos.
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2: Radio El Rocío en los 1370 kHz en amplitud modulada le informa la hora. 13 horas, 17 minutos.
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la buena música a través de la Radio El Rocío. Tenemos una radiación muy alta. Estamos extremadamente alta con la radiación. Protéjase bastante, buen sombrero en este sol. Todavía existe algo de frío, cheche, por dentro acá en cabina de la radio. Estamos con los saludos a la gente de la parroquia Nazón, que también sintonizan la doble R. ¿Qué tal? Todos y cada uno de ustedes en los diferentes sectores, amigos oyentes. Quienes sintonizan en la parte rural, y urbana de las diferentes ciudades. ¿Qué tal?

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1: Radio El Rocío, en los 1370 kHz en amplitud modulada, le informa la hora. 13 horas, 28 minutos.
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2: Oración. Con tu amor expresaste la paz, escondiendo el dolor, fingiendo naturalidad forzada, mordiendo un débil gemido, queriendo atrapar lo intangible que se ha marchado con el paso presuroso al ritmo de lo incontenible, pasaje de la muerte divina. Agradecimiento e invitación a misa de honras. Al recordar con profundo dolor y tristeza el primer mes y los 25 años de los sensibles fallecimientos de quienes en vida se llamaron señor José Andrés Calle Ortiz, señora María Adela Ortiz Calle, que en paz descansen. Sus hijos Manuel, Víctor, Polibio, Dolores, Mariana y Blanca Leonor Calle Ortiz. Sus hijos políticos Beatriz Carangui, Romelia Torres y Milton Verdugo. Sus nietos Diego y Ruth Calle Carangui, José, Cristian y Oscar Calle Torres, Nayeli Calle Quispilema, Julissa, Jackson y Andrew Verdugo Calle, Juan y Melanie Sigüencia Calle y Dani Coronel Calle, sus padres segundo Daniel Calle y María Encarnación Ortiz fallecidos, sus padres políticos Tomás Ortiz y Hortensia Calle fallecidos, sus hermanos Amparito, Margarita, Florencio fallecido, Mercedes, Flora, Maruja, Oliva, Luis y Daniel Calle Ortiz. Sus hermanos políticos, José Romero fallecido, Hortensia Ortiz, Jorge González fallecido, Nicolás Angulo fallecido, Claudio Calle, Gladys Calle, Angelita fallecida, Víctor fallecido, segundo fallecido, Francisca fallecida y Rosa Ortiz Calle fallecida. Sobrinos, primos y demás familiares, estamos profundamente conmovidos por las innumerables muestras de cariño, solidaridad y acompañamiento recibidas durante su velación y ceremonia de despedida. Expresa su más sincero agradecimiento a familiares, amigos, conocidos y a todas las personas que de una u otra manera estuvieron presentes en estos momentos de dolor. De manera en especial a los médicos, personal de enfermería y demás colaboradores del Hospital Homero Castañer Crespo, por la atención y cuidados brindados. A los sacerdotes Walter Arizaga y Néstor Escamis, por su apoyo espiritual y palabras de consuelo. A la comunidad de Ayaloma, a la Junta de Agua Potable de Ayaloma, al GAD Parroquial de Nazón, a la Tenencia Política de Nazón, por su solidaridad y acompañamiento. A Biblián Virtual, asimismo a las unidades educativas Nelson Vicente Izquierdo y Alfonso Coronel, a las comunidades de San José de Mangán, La Ponderosa, Playa de Fátima, Flor del Bosque, Cisaloma, Chico Mangán, El Cisne, Jabaspamba, San Pedro, Verde Loma, Salto Bajo, La Vaquería, Cachcay, San Luis, Jindilig y Xical del Carmen, así como a los barrios El Turpu, San Roque, El Empalme, El Paraíso, El Tope y Xullín, a las parroquias de Nazón, Cojitambo, Luis Cordero, Manuel de J. Calle, Pacha y Yud, a los cantones de Biblián y Nabón, a las ciudades de Azogues y Cuenca. De igual manera, a los familiares y conocidos desde los Estados Unidos, en los condados de Spring Valley, New Jersey, Newark, Queens y Astoria. A todos ustedes, gracias por sus oraciones, su presencia, sus palabras de aliento.

0: a cada gesto de apoyo brindado a nuestra familia en estos momentos difíciles, notas de condolencia, tarjetas de pésame, ofrendas florales, llamadas telefónicas locales, nacionales e internacionales, publicaciones a través de las redes sociales. Que Dios les bendiga y recompense generosamente su bondad y acompañamiento. A la vez nos permitimos en invitar a la Santa Misa, que por el eterno descanso de sus almas, a celebrarse el día sábado 13 de junio del 2026, a partir de las 11:30, 11:30 de la mañana, en la Iglesia Matriz del Cantón Biblián. Sus familiares agradecen por su amabilidad de acompañarnos en este acto de recordación cristiana. Ayaloma, Nazón, junio del 2026. Nota, pedimos disculpas si por algún error involuntario no se nombra a persona o familia en el presente agradecimiento.
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Atentos, atentos a la hora. Estamos ya finalizando la programación. 5 minutos que nos separan ya de las 14:02 p.m. Deseándoles todo lo mejor a los cumpleañeros y cumpleañeras, a todos quienes están de festejo este día 11 de junio. Hoy estamos de alegría, hoy estamos de festejo. Gracias a todos y cada uno de ustedes. Mañana nos estaremos volviendo a escuchar para los cumpleañeros del día 12 de junio. Gracias. Una linda tarde, no se nos olvide. Hoy arrancó el partido. Ya mismo arranca y el partido, la inauguración fue ya de la Copa del Mundo.

Radio El Rocío, en los 1370 kHz en amplitud modulada, le informa la hora. 14 horas, 0 minutos.

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1: Radio El Rocío, en los 1370 kHz, en amplitud modulada, le informa la hora. 14 horas, 15 minutos. 1370 kHz, en amplitud modulada.
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0: Radio El Rocío, en los 1370 kHz en amplitud modulada, le informa la hora. 14 horas, 32 minutos.
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0: 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El programa desarrollarse para el día domingo 14 de junio. 6 horas, anunciando el último día de festividades. 7 horas 30, inscripciones para los juegos deportivos. 8 horas, encuentros de indoor femenino. 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
0: 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Radio. 9 horas, finales del cuadrangular de indoor fútbol femenino y masculino. 10 horas, la celebración de la Santa Misa en honor a nuestro patrono San Antonio, a intención de los moradores del 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El programa desarrollarse el día domingo 21 de junio del 2026 a las 7 horas, la concentración de los atletas. 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Se prohíbe la venta de bebidas alcohólicas. Un agradecimiento a los priostes, a los fieles devotos, quienes han hecho lo posible estas festividades que nuestro patrono San Antonio los colme de bendiciones hoy, mañana y siempre. 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
4: Radio El Rocío, en los 1370 kHz, en amplitud modulada, le informa la hora. 14 horas, 53 minutos.
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1: Radio El Rocío, en los 1370 kHz, en amplitud modulada, le informa la hora. 15 horas, 1 minuto.
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5: 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Un agradecimiento a los priostes, a los fieles devotos quienes han hecho lo posible estas festividades que nuestro patrono San Antonio de Padua los colme de bendiciones hoy, mañana y siempre. Les esperamos. 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
5: 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El programa para el día viernes 12 de junio del 2026. 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Un agradecimiento a los priostes, a los fieles devotos, quienes han hecho lo posible estas festividades, que nuestro patrono San Antonio los colme de bendiciones hoy, mañana y siempre. 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
2: Radio El Rocío en los 1370 kHz en amplitud modulada le informa la hora. 15 horas, 22 minutos.
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2: Radio El Rocío, en los 1370 kilohertz, en amplitud modulada, le informa la hora. 15 horas, 31 minutos.
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0: 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El programa a desarrollarse el día domingo 21 de junio del 2026 a las 7 horas, la concentración de los atletas. 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Un agradecimiento a los priostes, a los fieles devotos, quienes han hecho lo posible estas festividades, que nuestro patrono San Antonio los colme de bendiciones hoy, mañana y siempre. 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
1: Radio El Rocío, en los 1370 kHz en amplitud modulada, le informa la hora. 15 horas, 47 minutos.

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2: Radio El Rocío en los 1370 kHz en amplitud modulada le informa la hora. 16 horas, 3 minutos.
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5: Invitación a las festividades en honor a San Antonio de Padua de la comunidad de Quisquis. 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Y esto será hasta cuando dure su alegría. El programa a desarrollarse el día sábado 13 de junio. 6 horas, albacitos musicales anunciando el segundo día de fiesta. 7 horas, la concentración de la tropa de la escaramuza en la casa del señor 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A la vez se procede a la bendición de un incenciario donado por Miriam y su esposo y de los mantos de San Antonio y las bandas donado por el joven Cristian Prieto. Los mantos los coloca la señora Hilda Altamirano Blanca Quinteros y la señora Rocío Quinteros. 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Y los platos típicos donado por las madrinas y la comunidad. 15 horas 30, ruptura de las ollas encantadas, donado por la comunidad. 16 horas, llegada del sonido estelar desde la ciudad de Azogues, 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Y esto hasta cuando dure su alegría. El programa desarrollarse para el día domingo 14 de junio. 6 horas, anunciando el último día de festividades. 7 horas 30, inscripciones para los juegos deportivos. 8 horas, encuentros de indoor femenino, QFC versus Toctesol, disputándose los siguientes premios. Primer lugar, $100. 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Inscripción, $20 por equipo. 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Las inscripciones tienen un costo de $20 por equipo. 9 horas 30, cuadrangular de Cuaboli, disputándose los siguientes premios. 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Nota: se prohíbe la venta a vendedores particulares, por lo que contaremos con bar propio. 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Todos los días de festividades serán resguardadas por la Policía Nacional y Guardias de Seguridad. De igual manera, estas festividades serán transmitidas por Garísima Records, donado por el joven Cristian Prieto. 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Un agradecimiento a los priostes, a los fieles devotos quienes han hecho lo posible estas festividades que nuestro patrono San Antonio de Padua los colme de bendiciones hoy, mañana y siempre. Les esperamos. La cita es en la comunidad de Quisquis, perteneciente a la ciudad de Azogues, a vivir las festividades en honor a nuestro patrono San Antonio de Padua. 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

0: a los hijos e hijas a cuidar de sus padres y madres ancianos.
1: En el mundo hay cada vez más ancianos y ancianas. Aumenta la tercera edad.
0: Y aumenta, sobre todo, el abandono a las personas de la tercera edad.
1: En la mayoría de los países, la mitad de los ancianos y ancianas viven solos.
0: Sus familiares los dejan en asilos.
1: Se los quitan de encima.
0: Son un estorbo en sus casas.
1: Hay que darles de comer. Hay que vestirlos, bañarlos.
2: Y yo no te daba de comer, hijo. Y te vestía. Y te bañaba cuando eras chiquito.
0: Sin nada que hacer para sentirse útiles. Sin nadie con quien recordar la vida. Sin el cariño de su familia. Abuelos y abuelas se despiden de este mundo sin entender qué hicieron mal para recibir tanta ingratitud.
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5: Radio El Rocío en los 1370 kHz en amplitud modulada le informa la hora. 16 horas, 25 minutos.
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0: Radio El Rocío, en los 1370 kHz, en amplitud modulada, le informa la hora. 16 horas, 30 minutos.
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1: Radio El Rocío, en los 1370 kHz, en amplitud modulada, le informa la hora. 16 horas, 46 minutos.
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1: Radio El Rocío, en los 1370 kHz, en amplitud modulada, le informa la hora. 17 horas, 3 minutos.
2: Oración. Yo soy la resurrección y la vida. El que cree en mí, aunque haya muerto, vivirá. Invitación a misa de honras. Su esposo José Miguel Palaguachi Tenesela. Sus hijos Jorge, Otilia, Julio, Delia, Elsa, Imelda, Andrés y Miriam Palaguachi Espinosa. Sus hijos políticos, Mesías Calle, Paulo Rodas, Marco Loja, Carmen Guzmán y Marta Cárdenas. Sus nietos, Joana, Jonathan y Carolina Palaguachi Guzmán. Kimberly Calle Palaguachi, Miguel Vázquez Palaguachi, Aimé Malo Palaguachi, Max Guzmán Palaguachi, Ilay Palaguachi Espinosa, Sebastián Palaguachi Espinosa, Martín, Marilyn, Amy Palaguachi Cárdenas, Paulina y Daniela Rodas Palaguachi. Sus bisnietos Samuel Calle Palaguachi y Catalina Rojas Palaguachi. Y demás familiares de quien en vida se llamó la señora María Guadalupe Espinosa, que de Dios goce. Al recordar con profundo dolor y tristeza el primer mes de su fallecimiento, participan a los familiares, amigos y conocidos a la Santa Misa que por el eterno descanso de su alma se celebrará el día sábado 13 de junio del 2026 a partir de las 11 horas 11 de la mañana en la iglesia de la Comunidad de la Carmela. Sus familiares agradecen por acompañarnos en este acto de recordación cristiana. La Carmela, junio del 2020.

0: oración a un año de tu dolorosa partida, pero aún sigues viviendo con nosotros. Dios lo ha designado así en nuestras vidas. Te marchaste para nunca más volver, dejando nuestros corazones destrozados. Invitación a misa de honras. Sus abuelos, Raimundo Lema Pilcorema, Dolores Lema Lema, Andrés Tamay Bermejo, María Florentina Santos fallecidos. Sus padres, Flor Elías Lema Lema y Carmelina Tamay Santos. Sus hermanos, Blanca Livia, Sandra Patricia, Silvio Leonidas y Verónica Lema Tamay. Su hermana política, Yesenia Aro. Sus tíos, María Isabel, María Clotilde, Ángel Reinaldo, Blanca Oliva, María Dolores, José Ramón Lema Lema fallecido, María Cruz Tamay Santos, José María, Raimundo, Rosa, Tomás e Idefoncio Tamay fallecido. Sus tíos políticos, Tomás Tamay, Rigoberto Pilcorema, Laura Santos, José Bernardo Pilcorema, María Minchala, María Felipa Chimborazo y Rosa María Chinín, Aurora Hualpa fallecida, segundo Matías Paguay fallecido. Sus primos, Tamay Lema, Pilcorema Lema, Lema Santos, Pilcorema Lema, Andrade Lema, Buri Lema, Lema Minchala, Paguay Tamay, Tamay Chimborazo, Tamay Chinín, Morales Tamay, Tamay Hualpa y demás familiares de quien en vida se llamó Claudio Armando Lema Tamay, que en paz descanse. Al recordar con profundo dolor y tristeza el primer año del fallecimiento, participan a los familiares, amigos y conocidos a la Santa Misa por el eterno descanso de su alma, a celebrarse el día sábado 13 de junio del 2026, a partir de las 11 horas 11 de la mañana, en la Iglesia San José de la Comunidad de Ahuilán. Sus familiares agradecen por acompañarnos en este acto de recordación cristiana. Ahuilán, junio del 2026.
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3: Radio El Rocío, en los 1370 kHz, en amplitud modulada, le informa la hora. 17 horas, 17 minutos.
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1: Radio El Rocío, en los 1370 kHz en amplitud modulada, le informa la hora. 17 horas, 30 minutos.
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No.

0: falten. 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

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Radio El Rocío, en los 1370 kHz, en amplitud modulada, le informa la hora. 17 horas, 45 minutos.

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3: Radio El Rocío, en los 1370 kHz, en amplitud modulada, le informa la hora. 18 horas, 2 minutos.
4: Oración. Yo soy la resurrección y la vida. El que cree en mí, aunque haya muerto, vivirá. Invitación a misa de honras. Su esposo José Miguel Palaguachi Tenesela, sus hijos Jorge, Otilia, Julio, Delia, Elsa, Imelda, Andrés y Miriam Palaguachi Espinosa. Sus hijos políticos Mesías Calle, Paulo Rodas, Marco Loja, Carmen Guzmán y Marta Cárdenas. Sus nietos Joana, Jonathan y Carolina Palaguachi Guzmán, Kimberly Calle Palaguachi, Miguel Vázquez Palaguachi, Aimé Malo Palaguachi, Max Guzmán Palaguachi, Ilay Palaguachi Espinosa, Sebastián Palaguachi Espinosa, Martín, Marilyn, Amy Palaguachi Cárdenas, Paulina y Daniela Rodas Palaguachi. Sus bisnietos Samuel Calle Palaguachi y Catalina Rojas Palaguachi. Y demás familiares de quien en vida se llamó la señora María Guadalupe Espinosa, que de Dios goce. Al recordar con profundo dolor y tristeza el primer mes de su fallecimiento, participan a los familiares, amigos y conocidos a la Santa Misa que por el eterno descanso de su alma se celebrará el día sábado 13 de junio del 2026 a partir de las 11 horas 11 de la mañana en la iglesia de la Comunidad de la Carmela. Sus familiares agradecen por acompañarnos en este acto de recordación cristiana. La Carmela, junio del 2020.

0: Oración. A un año de tu dolorosa partida, pero aún sigues viviendo con nosotros. Dios lo ha designado así en nuestras vidas. Te marchaste para nunca más volver, dejando nuestros corazones destrozados. Invitación a misa de honras. Sus abuelos, Raimundo Lema Pilcorema, Dolores Lema Lema, Andrés Tamay Bermejo, María Florentina Santos fallecidos. Sus padres, Flor Elías Lema Lema y Carmelina Tamay Santos. Sus hermanos, Blanca Livia, Sandra Patricia, Silvio Leonidas y Verónica Lema Tamay. Su hermana política, Yesenia Aro. Sus tíos, María Isabel, María Clotilde, Ángel Reinaldo, Blanca Oliva, María Dolores, José Ramón Lema Lema fallecido, María Cruz Tamay Santos, José María, Raimundo, Rosa, Tomás e Idefoncio Tamay fallecido. Sus tíos políticos, Tomás Tamay, Rigoberto Pilcorema, Laura Santos, José Bernardo Pilcorema, María Minchala, María Felipa Chimborazo y Rosa María Chinín, Aurora Hualpa fallecida, segundo Matías Paguay fallecido. Sus primos, Tamay Lema, Pilcorema Lema, Lema Santos, Pilcorema Lema, Andrade Lema, Buri Lema, Lema Minchala, Paguay Tamay, Tamay Chimborazo, Tamay Chinín, Morales Tamay, Tamay Hualpa y demás familiares de quien en vida se llamó Claudio Armando Lema Tamay, que en paz descanse. Al recordar con profundo dolor y tristeza el primer año del fallecimiento, participan a los familiares, amigos y conocidos a la Santa Misa por el eterno descanso de su alma, a celebrarse el día sábado 13 de junio del 2026 a partir de las 11 horas 11 de la mañana en la Iglesia San José de la Comunidad de Ahuilán. Sus familiares agradecen por acompañarnos en este acto de recordación cristiana. Ahuilán, junio del 2026.
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0: 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Invitación a las festividades en honor a San Antonio de Padua de la comunidad de Quisquis. 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Y por un milagro recibido a la nieta Aisley Padilla. 22:30, un castillo de 5 pisos, donado por la señora Celinda Ávila, su esposo desde los Estados Unidos y la señora Lola Ávila. 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Y esto será hasta cuando dure su alegría. El programa a desarrollarse el día sábado 13 de junio. 6:00, albacitos musicales anunciando el segundo día de fiesta. 7:00, la concentración de la tropa de la escaramuza en la casa del señor Arturo Tenempaguay. 8:00, la salida de la imagen de San Antonio desde la casa del alcalde hacia la iglesia. 10:00, la Santa Misa celebrada por el reverendo padre Germán de la parroquia Borrero Charasol. A la vez se procede a la bendición de un incenciario donado por Miriam y su esposo y de los mantos de San Antonio y las bandas donado por el joven Cristian Prieto. Los mantos los coloca la señora Hilda Altamirano, Blanca Quinteros y la señora Rocío Quinteros. 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Y esto hasta cuando dure su alegría. 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Primer lugar, $100. Segundo lugar, $80, como también hay $20 para la mejor madrina y $20 para el mejor uniforme. Inscripción, $20 por equipo. Triangular de indoor masculino, los duros de Kiss Kiss, FC de Kiss Kiss Alto, los sonautos desde la ciudad de Cuenca, disputándose los siguientes premios. Primer lugar, $120. Segundo lugar, $80. Tercer lugar, $60. Como también hay $20 para la mejor madrina, $20 para el mejor uniformado. Las inscripciones tienen un costo de $20 por equipo. 9 horas 30 cuadrangular de Cuaboli, disputándose los siguientes premios. Primer lugar de $200. Segundo lugar, $150. Tercer lugar de $100. Cuarto lugar de $80. Entre los equipos, los duros de Kiss Kiss, equipo de Toctesol, Pinocho, equipo Javier Velezela, Talleres Azogues. Habrá premios para la mejor madrina, $20. Para el mejor uniformado, $20. Todos estos premios son donados por la señora Normelia Velezela. 12 horas, ruptura de las ollas encantadas, donado por la señora Lourdes, Mayra y Marta Ávila y la comunidad. 13 horas, gran torneo de cintas, donado por la comunidad. 13 horas 30, juegos tradicionales, donado por la señora Verónica Yunganaula, señor José Yunganaula. 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Nota: se prohíbe la venta a vendedores particulares, por lo que contaremos con bar propio. 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Todos los días de festividades serán resguardadas por la Policía Nacional y guardias de seguridad. De igual manera, estas festividades serán transmitidas por Garísima Records, donado por el joven Cristian Prieto. 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
6: Radio El Rocío, en los 1370 kHz, en amplitud modulada, le informa la hora. 18 horas, 28 minutos.
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4: Radio El Rocío en los 1370 kHz en amplitud modulada le informa la hora. 18 horas, 34 minutos.
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1: Radio El Rocío en los 1370 kHz en amplitud modulada le informa la hora. 18 horas, 47 minutos.

0: 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Radio El Rocío, en los 1370 kHz en amplitud modulada, le informa la hora. 19 horas, 1 minuto.
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3: Hola, ¿qué tal, amigos? Muy buenas noches con toda la provincia del Cañar, el Azuay, y hasta donde llegan las potentes ondas radiales de El Rocío de Biblián. Gracias mil la oportunidad que me brindan el poder ingresar a sus hogares, a su sitio de trabajo, a su auto, a la camioneta, al coche, en el bus, donde usted me está escuchando este momento. Mil gracias por esa oportunidad de poder difundir mis conocimientos a través de esta emisora y poder llegar a cada uno de sus corazones a través de cualquier receptor que se encuentre escuchando en esta noche maravillosa. Una noche de bendiciones, una noche que desde el centro de oración estamos haciendo la sagrada oración por todos aquellos que se encuentran en la cama de un hospital, enfermitos, inquietos, intranquilos. Aquellos que no han tenido suerte, aquellos que no les ha ido bien, siempre estamos haciendo esa cadena de oración para poder protegerlos, ayudarlos y darles una mejor visión para que puedan alcanzar sus metas, sus sueños y sus proyectos. Yusmari les dice que son todos bienvenidos, que gracias por permitirme entrar a sus hogares o a su sitio de trabajo.